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1: 18:04.
2: 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Proverbios 11:25.

Deuteronomio, capítulo 28, verso 11 al 13. Y te hará Jehová sobreabundar en bienes, en el fruto de tu vientre, en el fruto de tu bestia, y en el fruto de tu tierra, en el país que Jehová juró a tus padres que te había de dar. Te abrirá Jehová su buen tesoro en el cielo, para enviar la lluvia a tu tierra en su tiempo, y para bendecir toda obra de tus manos, y prestarás a muchas naciones, y tú no pedirás prestado. Te pondrá Jehová por cabeza, y no por cola, y estarás encima solamente, y no estarás debajo. Si obedecieres los mandamientos de Jehová tu Dios, que yo te ordeno hoy, para que los guardes y cumplas. 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

0: 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Buenas noches, mis hermanos. Saludos a todos los fieles oyentes de Radio Felicidad. Nuevamente nos encontramos acá en Radio Felicidad. Es un placer enorme para mí poder acompañarles esta noche del día viernes 25 de septiembre. Ya estamos puntualizando las 18 horas con 23 minutos. ¡Qué bendición, mis hermanos, poder recibir sus llamadas! Gracias, hermana Alicia Montoya. Ya se ha comunicado con nosotros, haciéndonos saber que ya ofrendó nuestra hermana. Muchas gracias, hermana. Que el Señor le bendiga por esta ofrenda que usted da para el Ministerio de Radio Felicidad. ¡Qué alegre los hermanos acá recaudando ofrendas!, decía nuestra hermana. Muchas bendiciones, hermana Alicia. Por Noctum, dice nuestra hermana que los hermanos ya pasaron. Así que bendiciones. Muchísimas gracias a todos nuestros hermanos, todos nuestros fieles oyentes. Muchas bendiciones, mis hermanos. Radio Felicidad está en recaudación de ofrendas voluntarias, así que y usted ahí ya empiece a ver qué dar para este ministerio, ya que Radio Felicidad ha sido de mucha bendición para nuestras vidas. Qué bendición, mis hermanos, poder saber que usted está conectada. Está conectado con Radio Felicidad. Dice por acá: hola, buenas noches, hermana. Aquí, aldea Aguacate.
1: Alegre, la ofrenda de corazón. Dios bendice al dador alegre.
0: Harán aguacate, chanqueche, jocaína. Dios la recom-

0: Bueno, Karinao, ahorita grito Harán Aguacate, Tojarán Aldea Aguacate Nache. Hola, hermana Enma, saludo para ti. Mayo, Shak, hermano, hermana, la de Yoka, Yashke, Bali, Sailali, Gacholo.
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0: Pero no acuerdas a Gales, no, Balin Jagui. Tobar Yoka, Chavi, con mi maldo, toquean sus ángeles, Gacholas, las Livison y Zavala. Caruna Shilech, hola. Caruna Shilech, hola, hermana Julia, Mayo Chavina.
1: También se
0: ganará. A San Juan Livingston.
1: Y el que siembra.
0: Y yo, Chavina, es chacha, hermana. Quiero taco y venir, que le hermane. Ay, hermana, sin que eres con licuilla, buena. Ahora que gallebre a Jona, cabre sin vila de chicle, hermanos.
1: La ofrenda.
0: Eje.
1: Dios bendice al dador alegre.
0: Carone que esté en la comunidad Sarita.
1: Dios la recompensa.
0: Hace esa chola.
1: La recompensa si das de corazón.
0: La coy buena jocana.
1: Si das de corazón.
0: La coy buena jocana en Jackie.
1: Señor.
0: Coy buena sazale chola, hermanos, hermanas.
1: Dios bendice.
0: Pat yo seré Javin King.
1: La ofrenda de corazón. Dios bendice.
0: Carone que esté en la San Luis.
1: Ofrenda de corazón.
0: Pat yo que chavín la San Luisenses. Hoy ven a jugar con Chavina. Última mancha que vi es mi hermano. Soy Susi, chancho con caína ni tapana Ana. Habana que hay seis las de la chola.
1: Tu trabajo.
0: Caruna chela chola, caruna chela chola. Hermano, hermana, la de jugar Chavina.
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1: Tu familia.
0: Caruna chela chola, la.

0: Ale.
1: Acá.
0: Gloria a tu nombre, Jesús.
1: Buenas tardes, hermana Inma. Es un gusto poder escuchar nuevamente. Ya hacía falta. Bueno, Dios te bendiga, hermano Efraín. 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
0: ¿Cómo la vio?
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0: Señor, amado hermano.
1: Acá sacan. 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Mariguen 50 quetzales, 100 quetzales, 200 quetzales, 500, 1000. Allá lo Honimal y Tishkeli Jaguas a la Guama. Carona Shesh, hola hermana Emilia. Ayo Chavín, hermana Emilia. 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
0: Ahora chanche Juan Caína. La que yo no está genial, se lanza el chole hermano Max Alfredo Caala.
1: Dios bendice al dador alegre, la ofrenda de corazón. Dios bendice al dador alegre.
0: Arán San Pedro Carcha. La que yo soy de Sinja Cue. Hermana Rosario Choc Acte Arán Nueva Jerusalén. Dios aquí, hermana. 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
0: Joel Morales, tana, marajigataud. Mara José Morales, Aran Barrio y Chovel. Ah, hermano José. Hermano Ubaldo Morales. Saludos, hermano. Saludos, hermano Ubaldo. Espero que esté en sintonía de Radio Felicidad.
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0: Aquí, hermana Emma, le saluda muy cordialmente.
1: Dios bendiga.
0: Saludos, hermano Rodolfo Alvarado, de Barrio Tikajal. Hermano Darwin León. Muchas bendiciones, muchas gracias por su promesa y creo que ya están cumplidos. Hermano Wilfredo Pineda, muchas bendiciones para su vida, hermano, desde San Lucas Dolores. Hermana Etelvina Sandoval, de Finca La Bendición. Hermana Marina Quincín. Hermano Catalino Sandoval, muchas bendiciones, hermano. Saludos a toda la familia Sandoval. Hermana Catalina Caal, Arapusila Abajo. Dios sea con quien hermana. Hermana Ashley Juárez, hermana María Juárez. Bendiciones. Saludos muy especiales. Hermano José Arán Panzos. Hermano Rubén Cepeda Morales. Hermana Elida Ojara Campur. Hermano Antonio, hermana Elvira, Aracha Musún, Chamelco. Saludos, mis hermanos. Muchísimas gracias por estas promesas. Saludos a nuestros hermanos y queremos agradecerles por su promesa.
1: Gracias, Señor.
0: 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Saludos hermana Alicia Montoya, muchísimas bendiciones.

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0: 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Dios, yo soy de sin jarecha jonila. 16 minutos nos restan para puntualizar las 7 de la noche. Muchas bendiciones, mis hermanos. Gracias por su fina sintonía. 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Comuníquese al 45-52-66-33. 45-52-66-33 está totalmente accesible para que usted nos llame y nos diga desde dónde usted está en sintonía de Radio Felicidad. Estaba buscando por acá, ya encontré. La ruta. Hoy nuestros hermanos han recorrido, o no sé si ya terminaron o aún siguen, este día viernes, en Noctún, en La Unión, en Nacimiento, Ishbobó, en Saclic, en Ishbobó Carretera y Santa Cruz Poptún. Muchas bendiciones para todos. Felicidades, Triolo. Aló, hermano.
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1: Manca, hermano, pues no me acuerdo. Está aquí yo con el pecho, hermano. Con el pecho que se hace.
0: Yo voy a decir, vale, hermano, Anita, que la acaba. Hermano Marcos. Ma, ganas, hermano Marcos, yo voy a decir, vale, cajonal. Ma, ganas, hermano, arincho, que es para un kill. 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

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Pongo esa casilla número 40. Casilla número 40. Ninguna de su hermana, la Inting Eli Mayer.

0: 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Bendiciones, hermano. Gracias por su fina sintonía. 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

0: 19 horas, 32 minutos.
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2: Más Cristo quiere que cuando des tu ofrenda, junto con ella le des tu corazón.
0: Y bien, mis hermanos.
1: Y recuerda, hermano.
0: Nos resta 12 minutos para puntualizar las 8 de la noche. Así que muchas bendiciones para todos. Queremos enviar un saludo muy especial, hermano Eduardo, que nos sintoniza allá en La Tortuga. Y a toda la familia que está en sintonía de Radio Felicidad. 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
0: Chacho Jocaín, hola, buenas noches, hermana Enma. Aquí estoy escuchando Finca La Calera. Soy hermana Rumalda. Ora por nosotros, hermana. Gracias, hermana. Yo voy a llevar un kile.
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0: Matío Xereche, Juli, hijo que ha dicho que ya vine.

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Cada uno debe dar lo que haya decidido en su corazón, no de mala gana ni por obligación, porque Dios ama al que da con alegría. Segunda de Corintios 9:7. 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

0: 20 horas, 32 minutos.
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Todo tiene su tiempo. Y todo lo que se quiere debajo del cielo tiene su hora. Tiempo de nacer y tiempo de morir. Tiempo de plantar y tiempo de arrancar lo plantado. Tiempo de matar y tiempo de curar. Tiempo de destruir y tiempo de edificar. Tiempo de llorar y tiempo de reír. Tiempo de endechar y tiempo de bailar. Tiempo de esparcir piedras y tiempo de juntar piedras. Tiempo de abrazar y tiempo de abstenerse de abrazar. Tiempo de buscar y tiempo de perder. Tiempo de aguardar y tiempo de desechar. Tiempo de romper y tiempo de coser. Tiempo de callar y tiempo de hablar. Tiempo de amar y tiempo de aborrecer. Tiempo de guerra y tiempo de paz. ¿Qué provecho tiene el que trabaja de aquello en que se afana? Yo he visto el trabajo que Dios ha dado a los hijos de los hombres para que se ocupen en él. Todo lo hizo hermoso en su tiempo, y ha puesto eternidad en el corazón de ellos, sin que alcance el hombre a entender la obra que ha hecho Dios desde el principio hasta el fin. Yo he conocido que no hay para ellos cosa mejor que alegrarse y hacer bien en su vida, y también que es don de Dios que todo hombre coma y beba, y que goce el bien de toda su labor. He entendido que todo lo que Dios hace será perpetuo. Sobre aquello no se añadirá ni de ello se disminuirá, y lo hace Dios para que delante de él teman los hombres. Aquello que fue, ya es, y lo que ha de ser, fue ya, y Dios restaura lo que pasó. 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
1: Una madre soltera que se esfuerza para sacar adelante a sus 5 hijos vale por 10 de esos hombrecitos que con cerveza en mano gritan soy macho. Y tienen un hijo en cada esquina y a ninguno le dan absolutamente nada. Triste realidad que ha sumido en pobreza y atraso a nuestra querida América Latina. Creo firmemente que la crisis en la familia no tiene nada, absolutamente nada que ver con los recursos o la corrupción política. No, señor. La ignorancia, la pobreza o la falta de integridad en los puestos públicos se debe a que papá está ausente de la vida moral y espiritual de un 52% de nuestra población. Las madres solteras son las verdaderas heroínas de nuestras tierras. Hoy conversaré con un hombre que nos dice que los vicios y el vacío que llevaba dentro lo causó su progenitor. Nuestro invitado de hoy es Emanuel, quien vive en la ciudad de La Plata, Argentina. Antes de ir a esa región, te voy a animar a que me comentes dónde nos escuchas y por qué canal. Escribe a info@encuentro.ca. Sin más pérdida de tiempo, vamos hasta La Plata, donde conversaremos con Emanuel. Bienvenido, Emanuel, y cuéntanos algo sobre ti y tu familia.
2: Bueno, voy a comentar un poquito. Tengo a mis hermanas, ellas son profesionales, y después tengo a mi hermano que trabajamos, bueno, siempre trabajamos con los caballos de carrera. Y nos criamos acá en la ciudad de La Plata. Uh-huh. Y bueno,
1: sos el más pequeño, me decías fuera del aire.
2: Soy el más pequeño, uh-huh, de la familia y bueno.
1: ¿Qué pasó con tu papá?
2: Mi papá, cuando yo estaba en el vientre, uh-huh, él abandonó el hogar.
1: ¿Y nunca más supiste de él?
2: Recién a los 9 años, uh-huh, me presentaron y me dijeron, aquel señor que está ahí, ese es tu papá.
1: ¿Quién te dijo eso?
2: Mi mamá. Uh-huh.
1: ¿Y qué fue tu reacción?
2: Y como no me había criado con él, no le tenía ningún afecto. Quería saber quién era, uh-huh, pero no tenía un afecto hacia a su persona.
1: Yo dije, ¿no fuiste a saludarlo ni nada?
2: Sí, me acerqué, le di la mano y me dije, ese es tu papá. Y yo dije, dentro de mí, este viejo feo, ese, mal hablando, ¿no? Y agarré y me fui.
1: Pero tuvo que haberte dicho algo cuando le diste la mano, cuando saludaste.
2: Sí, no, no.
1: ¿O no te reconoció?
2: Sí, no charlamos, no cruzamos palabras.
1: ¿No le importó a él decir, yo soy tu padre?
2: Claro, no.
1: Wow.
2: No recuerdo todo eso, no. Uh-huh. No recuerdo. Yo lo único que tenía mucho afecto a mi mamá, uh-huh, a verla sufrir y todas estas cosas, como que yo también bajé una barrera ahí. Uh-huh. Y no había un acercamiento ahí.

hablaste de que tu padre te abandona, pero también es muy difícil si nos ponemos en los zapatos de esa madre soltera. Me decía que tenía que trabajar como doméstica.

0: tu madre en ese momento?
1: Habló con mi papá, uh-huh, diciendo, bueno, este es tu hijo, tenés que hacerte cargo. Entonces me mandaron. Nosotros estamos en la ciudad de La Plata, uh-huh, queda en Hurlingham, el lugar.
0: Hurlingham.
1: Donde estaba, sí, uh-huh, mi papá. Y entonces me llevaron a aquel lugar, mi papá se hizo cargo, nos cocinaba.
0: ¿Cuántos años tenías cuando eso?
1: Yo ahí tenía como 11, 12 años.
0: 11, 12 años.
1: Uh-huh. Más o menos, sí. Me llevaron para que yo podía terminar la escuela, porque no podía terminar acá. Uh-huh. Me escapaba de la escuela. Entonces quizá un hombre me iba a controlar.
0: Estaba rigor de hombre, según
1: eso,
0: tu mamá.
1: Sí, uh-huh, estaba eso.
0: Bueno, pero al llegar ahí a la casa de tu padre, que no es tu casa, ¿cómo te sentís?
1: Y me sentí un poco a conocer a mis hermanastros, a mi madrastra. Fue una situación medio difícil y muy incómoda. De tal manera que le digo a mi papá que no puedo estar ahí. Bueno, él me mandó a estudiar, pero así me aisló, porque él trabajaba con los caballos de salto, caballos sulky. Entonces estaba muy complicado él. No tenía tiempo para mí tampoco.

0: Entonces yo estaba con mi hermanastro y mi madrastra. Él ya no estaba tampoco. Otra parte de mi familia, como otra vez de vuelta en la situación. Entonces, a no sentirme cómodo en ese lugar, empecé a comprar alfajores y volver a vender ahí por Hurlingham. Y bueno, fue una situación muy difícil a esa edad. No era fácil. Por eso decidí de irme de ese lugar. Pero con mi bolsito agarré, me tomé el tren que venía a la ciudad de La Plata de allá. Y regresé. Cuando llego a casa, mi mamá estaba en la cocina y me vio que yo regresaba. Yo venía muy feliz. Y cuando yo digo, acá estoy, de vuelta, dijo mi mamá, otra vez. Porque yo traía arriba a mí una rebeldía. Y yo no me daba cuenta.
1: ¿Vos pensaste que tu madre se iba a alegrar al verte?
0: Se iba a alegrar,
1: pero
0: sí.
1: ¿Qué pasó?
0: Vino de vuelta el problema. Y ahí, bueno, la situación que siguió mi mamá trabajando, luchando, y no podía, obviamente, cuidar.
1: Y hablaste de tres hermanos, dos hermanas y un hermano. ¿Qué pasaba con tus hermanas y tu hermano?
0: Mis hermanas mayores ya se criaron con mi abuelo.
1: Ah, ok.
0: Con mi hermano fue distinto. Mi hermano, acá es justamente donde vivimos, es un barrio hipódromo donde están los caballos de carrera. Y mi hermano optó por los caballos de carrera.
1: ¿Puedes decir también que tu hermano cayó en rebeldía o era completamente diferente a ti?
0: No, era el mayor de mí y en él había más violencia, más locura.
1: ¿Ah, sí?
0: Sí, sí, sí. De tal manera que, bueno, pasamos situaciones muy difíciles. Él le llegó a levantar la mano a mi madre. Entonces yo de muy pequeño decía, cuando sea más grande lo voy a matar. Y ya tenía todo preparado para matarlo. Ya iba a cruzar un vidrio y le iba a clavar un puñal. Yo ya sabía cómo lo iba a matar.

0: La única manera que yo pude escuchar al Señor fue cuando me venía la muerte. Uh-huh. En una oportunidad yo estaba cuidando un caballo, lo monto y lo saco a variar. A variar es a hacer ejercicio en el hipódromo. Uh-huh. Hay una parte que es la parte de las piletas, uh-huh, para no entrar a la cancha donde corren todos los demás donde hacen ejercicio. Entonces le llaman el caracol. Entonces yo subo a ese animal. Cuando subo a ese animal, entro a galopar y de repente el animal cambió el 100%. Mm. Se puso tenso, los ojos rojos, y endureció la trompa. Y yo quise frenar, y cuando le hago así para frenar o acerrucharle un poquito, es como esto más se puso más...
1: Más tieso.
0: Más tieso. Endureció y disparó con todo. Y ahí yo me acordé que el Dios de mi madre, porque no era mío, era el Dios de mi mamá.
1: Sí.
0: ¡Sálvame, Dios de mi mamá! Y el animal más tenso, ¡sálvame, perdón, perdón! Y el animal empezó a aflojar. Otro día voy al hipódromo, salgo,

Y yo estaba acariciando el caballito, corrió bien, con esta vamos a ganar. Si gana este animalito, me voy a Estados Unidos. Yo tenía la zapatilla toda rota, el hollín corrompió los zapatos. Y la promesa del patrón era, si gana, nos vamos a Estados Unidos. Esa era la promesa. Último siempre entraba, ¿ves? Uno tenía esa esperanza en animales, por eso muchos confían en carro, caballo, pero nosotros confiamos en el Señor, que Él no nos va a fallar. Pero en ese momento yo confiaba en ese animal, digo, bueno, ahora estoy bien. Cuando salgo de la cancha, lo acaricio todo, y de repente el animal me patea de costado. Saca una de las patas y me engancha acá. Y me pega tan fuerte que me hace torcer de costado. Y ahí de vuelta sentí que me moría. Ahí de vuelta dije, Dios mío, el día de mi mamá. Y ahí unos segundos pasó eso. Me sentí que estaba libre, que estaba bien. Y agarré y empecé a insultar, a patear de vuelta. Pero ya fue distinto, ya vine acá. Le dije a mi mamá que quería ir a la iglesia. Y ahí me llevó, porque ya la muerte me iba a llevar.

0: ¿Cómo fue tu primera oración? ¿Qué le dijiste a Dios?
1: Y le pedía perdón por todo. Me acordaba de las maldades que había hecho. Perdón por esto, Señor. Y una de las cosas que me venía a mi cabeza de lo que había leído era que yo aún no había nacido y Él me había perdonado.
0: ¿Y sentiste que Dios te perdonó?
1: Sentí el perdón de Dios. Uh-huh. Se llama la gracia, ¿no? Un favor no merecido.
0: Sí.
1: No me lo merezco. Y él me lo perdonó. Él me perdonó. Uh-huh. En la cruz del Calvario. No habíamos nacido. Él ya trazó un plan de salvación. Era que yo tenía que aceptarlo a Él.
0: Sí. ¿En algún momento llegás y le pedís perdón a tu madre?
1: Sí, la abracé, le dije, viejita, tanto daño te hemos hecho, te hemos robado.
0: Mm.
1: Cuánto dolor.
0: Mm. Veo que te emociona todavía ese recuerdo, ¿no? Le provocaron mucho dolor a mamá. Ya. Yeah. ¿Qué te dijo ella?
1: Hijito, oré tanto por vos.
0: Uh-huh. He estado orando por ti.
1: Sí. Y sé que quizá no estamos muertos por la oración de mi mamá.
0: Uh-huh.
1: Parecíamos un caso perdido, un hijo que no iba a cambiar.
0: Pero para Dios no hay nada imposible, ¿no?
1: Nada.
0: ¿Por qué tú le dirías a esa persona que dice, no, yo ya estoy abandonado en las drogas, en el alcohol, en diferentes vicios, para mí no es salvación? ¿Qué tú le dirías?
1: Y yo le diría que solamente Cristo puede cambiar el corazón. Es rendirse, empezar a ir a una iglesia y que te pueda ministrar el pastor que está en esa congregación. Que Dios puede sanar el corazón. Yo me rendí cuando me estaba por morir. Lamentablemente, en la muerte yo conocí al Señor.
0: Entonces, pero si hay esperanza entonces.
1: Hay esperanza cuando alguien ora. Hay esperanza cuando uno toma también la decisión, porque muchas veces me habló mi mamá y yo no quería. Y tuve que pasar situaciones muy difíciles. Pero le podemos decir a estas personas, a estos jóvenes, que solamente Jesús es la respuesta.
0: Muchas gracias por venir a esta conversación, en este encuentro de hoy.
1: Bueno, muchas gracias, Pastor Néstor. Le agradezco con todo corazón. Y quiero decirle a todos que solamente en Cristo Jesús tenemos la respuesta. Él es nuestro Salvador.
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5: Capítulo 25. Palabra que vino a Jeremías acerca de todo el pueblo de Judá en el año cuarto de Joacim, hijo de Josías, rey de Judá, el cual era el año primero de Nabucodonosor, rey de Babilonia, la cual habló el profeta Jeremías a todo el pueblo de Judá y a todos los moradores de Jerusalén, diciendo, desde el año 13 de Josías, hijo de Amón, rey de Judá, hasta este día, que son 23 años, ha venido a mí palabra de Jehová, y he hablado desde temprano y sin cesar, pero no oísteis. Y envió Jehová a vosotros todos sus siervos los profetas, enviándoles desde temprano y sin cesar, pero no oísteis ni inclinasteis vuestro oído para escuchar cuando decían, volveos ahora de vuestro mal camino y de la maldad de vuestras obras, y moraréis en la tierra que os dio Jehová a vosotros y a vuestros padres para siempre. Y no vayáis en pos de dioses ajenos, sirviéndoles y adorándoles, ni me provoquéis a ira con la obra de vuestras manos, y no os haré mal. Pero no me habéis oído, dice Jehová, para provocarme a ira con la obra de vuestras manos para mal vuestro. Por tanto, así ha dicho Jehová de los ejércitos: por cuanto no habéis oído mis palabras, he aquí enviaré y tomaré a todas las tribus del norte, dice Jehová, y a Nabucodonosor, rey de Babilonia, mi siervo, y los traeré contra esta tierra y contra sus moradores, y contra todas estas naciones en derredor, y los destruiré y los pondré por escarnio y por burla y en desolación perpetua. Y haré que desaparezca de entre ellos la voz de gozo y la voz de alegría, la voz de desposado y la voz de desposada, ruido de molino y luz de lámpara. Toda esta tierra será puesta en ruinas y en espanto, y servirán estas naciones al rey de Babilonia 70 años. Y cuando sean cumplidos los 70 años, castigaré al rey de Babilonia y a aquella nación por su maldad, ha dicho Jehová, y a la tierra de los caldeos, y la convertiré en desiertos para siempre. Y traeré sobre aquella tierra todas mis palabras que he hablado contra ella, con todo lo que está escrito en este libro, profetizado por Jeremías contra todas las naciones. Porque también ellas serán sojuzgadas por muchas naciones y grandes reyes, y yo les pagaré conforme a sus hechos y conforme a la obra de sus manos. Porque así me dijo Jehová Dios de Israel: toma de mi mano la copa del vino de este furor, y da a beber de él a todas las naciones a las cuales yo te envío. Y beberán, y temblarán, y enloquecerán, a causa de la espada que yo envío entre ellas. Y tomé la copa de la mano de Jehová, y di de beber a todas las naciones a las cuales me envió Jehová, a Jerusalén, a las ciudades de Judá y a sus reyes y a sus príncipes, para ponerlos en ruinas, en escarnio y en burla y en maldición, como hasta hoy. A Faraón, rey de Egipto, a sus siervos, a sus príncipes y a todo su pueblo, y a toda la mezcla de naciones, a todos los reyes de tierra de Uz, y a todos los reyes de la tierra de Filistea, a Ascalón, a Gaza, a Ecrón, y al remanente de Asdod, a Edom, a Moab y a los hijos de Amón, a todos los reyes de Tiro, a todos los reyes de Sidón, a los reyes de las costas que están de ese lado del mar, a Dedán, a Tema y a Bus, y a todos los que se rapan las sienes, a todos los reyes de Arabia, a todos los reyes de pueblos mezclados que habitan en el desierto, a todos los reyes de Zimri, a todos los reyes de Elam, a todos los reyes de Media, a todos los reyes del norte, los de cerca y los de lejos, los unos con los otros, y a todos los reinos del mundo que están sobre la faz de la tierra, y el rey de Babilonia beberá después de ellos. Les dirás, pues, así ha dicho Jehová de los ejércitos, Dios de Israel: bebed y embriagaos, y vomitad y caed, y no os levantéis a causa de la espada que yo envío entre vosotros. Y si no quieren tomar la copa de tu mano para beber, les dirás tú: así ha dicho Jehová de los ejércitos, tenéis que beber. Porque he aquí que a la ciudad en la cual es invocado mi nombre, yo comienzo a hacer mal, y vosotros seréis absueltos. No seréis absueltos, porque espada traigo sobre todos los moradores de la tierra, dice Jehová de los ejércitos. Tú, pues, profetizarás contra ellos todas estas palabras y les dirás: Jehová rugirá desde lo alto, y desde su morada santa dará su voz. Rugirá fuertemente contra su morada. Canción de lagareros cantará contra todos los moradores de la tierra. Llegará el estruendo hasta el fin de la tierra, porque Jehová tiene juicio contra las naciones. Él es el juez de toda carne. Entregará a los impíos a espada, dice Jehová. Así ha dicho Jehová de los ejércitos: he aquí que el mal irá de nación en nación, y grande tempestad se levantará de los fines de la tierra. Y ya serán los muertos de Jehová en aquel día desde un extremo de la tierra hasta el otro. No se endecharán, ni se recogerán, ni serán enterrados. Como estiércol quedarán sobre la faz de la tierra. Aullad, pastores, y clamad. Revolcaos en el polvo, mayorales del rebaño, porque cumplidos son vuestros días para que seáis degollados y esparcidos, y caeréis como vaso precioso. Y se acabará la huida de los pastores y el escape de los mayorales del rebaño. Voz de la gritería de los pastores y aullido de los mayorales del rebaño, porque Jehová asoló sus pastos, y los pastos delicados serán destruidos por el ardor de la ira de Jehová. Dejó cual leoncillo su guarida, pues asolada fue la tierra de ellos por la ira del opresor y por el furor de su saña. Capítulo 26. En el principio del reinado de Joacim, hijo de Josías, rey de Judá, vino esta palabra de Jehová diciendo: así ha dicho Jehová: ponte en el atrio de la casa de Jehová, y habla a todas las ciudades de Judá que vienen para adorar en la casa de Jehová todas las palabras que yo te mandé hablarles, no retengas palabra. Quizá oigan y se vuelvan cada uno de su mal camino, y me arrepentiré yo del mal que pienso hacerles por la maldad de sus obras. Les dirás, pues, así ha dicho Jehová, si no me oyereis para andar en mi ley, la cual puse ante vosotros, para atender a las palabras de mis siervos los profetas, que yo os envío desde temprano y sin cesar, a los cuales no habéis oído, yo pondré esta casa como silo, y esta ciudad la pondré por maldición a todas las naciones de la tierra. Y los sacerdotes, los profetas y todo el pueblo oyeron a Jeremías hablar estas palabras en la casa de Jehová. Y cuando terminó de hablar Jeremías todo lo que Jehová le había mandado que hablase a todo el pueblo, los sacerdotes y los profetas y todo el pueblo le echaron mano diciendo, «De cierto morirás. ¿Por qué has profetizado en nombre de Jehová diciendo, «Esta casa será como silo y esta ciudad será asolada hasta no quedar morador»?» Y todo el pueblo se juntó contra Jeremías en la casa de Jehová. Y los príncipes de Judá oyeron estas cosas y subieron de la casa del rey a la casa de Jehová y se sentaron en la entrada de la puerta nueva de la casa de Jehová. Entonces hablaron los sacerdotes y los profetas a los príncipes y a todo el pueblo diciendo, «En pena de muerte ha incurrido este hombre, porque profetizó contra esta ciudad, como vosotros habéis oído con vuestros oídos». Y habló Jeremías a todos los príncipes y a todo el pueblo diciendo, «Jehová me envió a profetizar contra esta casa y contra esta ciudad todas las palabras que habéis oído. Mejorad ahora vuestros caminos y vuestras obras, y oíd la voz de Jehová vuestro Dios, y se arrepentirá Jehová del mal que ha hablado contra vosotros. En lo que a mí toca, he aquí estoy en vuestras manos. Haced de mí como mejor y más recto os parezca. Mas sabed de cierto que si me matáis, sangre inocente echaréis sobre vosotros y sobre esta ciudad y sobre sus moradores. Porque en verdad Jehová me envió a vosotros para que dijese todas estas palabras en vuestros oídos». Y dijeron los príncipes y todo el pueblo a los sacerdotes y profetas, «No ha incurrido este hombre en pena de muerte, porque en nombre de Jehová nuestro Dios nos ha hablado». Entonces se levantaron algunos de los ancianos de la tierra y hablaron a toda la reunión del pueblo diciendo, «Miqueas de Moreset profetizó en tiempo de Ezequías, rey de Judá, y habló a todo el pueblo de Judá diciendo, así ha dicho Jehová de los ejércitos, Sión será arada como campo, y Jerusalén vendrá a ser montones de ruinas, y el monte de la casa como cumbres de bosque. ¿Acaso lo mataron Ezequías, rey de Judá, y todo Judá? ¿No temió a Jehová y oró en presencia de Jehová, y Jehová se arrepintió del mal que había hablado contra ellos? ¿Haremos pues nosotros tan gran mal contra nuestras almas? Hubo también un hombre que profetizaba en nombre de Jehová, Urías, hijo de Semaías, de Kiriat Jearim, el cual profetizó contra esta ciudad y contra esta tierra, conforme a todas las palabras de Jeremías. Y oyeron sus palabras el rey Joacim, y todos sus grandes, y todos sus príncipes, y el rey procuró matarle, entendiendo lo cual Urías tuvo temor y huyó a Egipto. Y el rey Joacim envió hombres a Egipto, a Elnatán, hijo de Acbor, y otros hombres con él a Egipto, los cuales sacaron a Urías de Egipto y lo trajeron al rey Joacim, el cual lo mató a espada y echó su cuerpo en los sepulcros del vulgo. Pero la mano de Ahicam, hijo de Safán, estaba a favor de Jeremías para que no lo entregasen en las manos del pueblo para matarlo. Capítulo 27. En el principio del reinado de Joacim, hijo de Josías, rey de Judá, vino esta palabra de Jehová a Jeremías diciendo, Jehová me ha dicho así, hazte coyundas y yugos y ponlo sobre tu cuello, y los enviarás al rey de Edom, y al rey de Moab, y al rey de los hijos de Amón, y al rey de Tiro, y al rey de Sidón, por mano de los mensajeros que vienen a Jerusalén a Sedequías, rey de Judá. Y les mandarás que digan a sus señores, así ha dicho Jehová de los ejércitos, Dios de Israel. Así habéis de decir a vuestros señores, yo hice la tierra, el hombre y las bestias que están sobre la faz de la tierra, con mi gran poder y con mi brazo extendido, y la di a quien yo quise. Y ahora yo he puesto todas estas tierras en mano de Nabucodonosor, rey de Babilonia, mi siervo, y aun las bestias del campo le he dado para que le sirvan. Y todas las naciones le servirán a él, a su hijo y al hijo de su hijo, hasta que venga también el tiempo de su misma tierra, y la reduzcan a servidumbre muchas naciones y grandes reyes. Y a la nación y al reino que no sirviere a Nabucodonosor, rey de Babilonia, y que no pusiere su cuello debajo del yugo del rey de Babilonia, castigaré a tal nación con espada y con hambre y con pestilencia, dice Jehová, hasta que la acabe yo por su mano. Y vosotros no prestéis oído a vuestros profetas, ni a vuestros adivinos, ni a vuestros soñadores, ni a vuestros agoreros, ni a vuestros encantadores, que os hablan diciendo, no serviréis al rey de Babilonia. Porque ellos os profetizan mentira, para haceros alejar de vuestra tierra, y para que yo os arroje y perezcáis. Mas a la nación que sometiere su cuello al yugo del rey de Babilonia y le sirviere, la dejaré en su tierra, dice Jehová, y la labrará y morará en ella. Hablé también a Sedequías, rey de Judá, conforme a todas estas palabras, diciendo, someted vuestros cuellos al yugo del rey de Babilonia, y servidle a él y a su pueblo, y vivid. ¿Por qué moriréis tú y tu pueblo a espada, de hambre y de pestilencia, según ha dicho Jehová de la nación que no sirviere al rey de Babilonia? No oigáis las palabras de los profetas que os hablan diciendo, no serviréis al rey de Babilonia, porque os profetizan mentira. Porque yo no los envié, dice Jehová, y ellos profetizan falsamente en mi nombre, para que yo os arroje y perezcáis vosotros y los profetas que os profetizan. También a los sacerdotes y a todo este pueblo hablé diciendo, así ha dicho Jehová, no oigáis las palabras de vuestros profetas que os profetizan diciendo, he aquí que los utensilios de la casa de Jehová volverán de Babilonia ahora pronto, porque os profetizan mentira. No los oigáis, servid al rey de Babilonia y vivid. ¿Por qué ha de ser desolada esta ciudad? Y si ellos son profetas, y si está con ellos la palabra de Jehová, oren ahora a Jehová de los ejércitos para que los utensilios que han quedado en la casa de Jehová y en la casa del rey de Judá y en Jerusalén no vayan a Babilonia. Porque así ha dicho Jehová de los ejércitos acerca de aquellas columnas, del estanque, de las basas y del resto de los utensilios que quedan en esta ciudad, que no quitó Nabucodonosor, rey de Babilonia, cuando transportó de Jerusalén a Babilonia a Jeconías, hijo de Joacim, rey de Judá, y a todos los nobles de Judá y de Jerusalén. Así pues ha dicho Jehová de los ejércitos, Dios de Israel, acerca de los utensilios que quedaron en la casa de Jehová y en la casa del rey de Judá y en Jerusalén. A Babilonia serán transportados, y allí estarán hasta el día en que yo los visite, dice Jehová, y después los traeré y los restauraré a este lugar.
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0: 22 horas, 1 minuto.
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0: 22 horas 33 minutos.
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0: 23 horas, 32 minutos.
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2: El mundo se prepara para aceptar el gobierno del anticristo. En este momento de la historia, en el que hay tanta convulsión con cambios drásticos en aspectos como economía, política, social, se está llegando a la conclusión de que quizá un líder global sea la salvación que el planeta necesita para evitar el colapso. En este tiempo muchas naciones están dándose cuenta que por sí mismas no van a salir adelante y están tratando de hacer mesas de diálogo de alto nivel para ponerse de acuerdo y tratar de contrarrestar los problemas económicos, de salud, de pobreza, de migración descontrolada, de cambio climático. Y en ese contexto veremos prontamente cómo 10 naciones propondrán que sus presidentes, sus gobernantes sean parte del G10 que gobierne al mundo. Y pronto veremos que 10 bloques se unirán en un G10 para gobernar el planeta, tal como dice la escritura en este tiempo final. Cuando escuchemos que el G10 está empezando las mesas de negociaciones, atentos, porque empezaremos a escuchar cada vez más cerca que se cumple la profecía y que estamos a punto de llegar al periodo de la tribulación. En ese periodo surgirá un líder mundial que la Biblia le llama la bestia o el anticristo. Y esa bestia, ese hombre, inspirará a la gente con mensajes populistas, con mensajes agradables, hará grandes señales, milagros que asombrará a la humanidad entera hasta ganar el corazón de la mayoría de la población mundial. Y él les exigirá adoración. Pero ese hombre inicuo, conocido como el anticristo o la bestia, empujará a la humanidad a niveles tan bajos de pecado como nunca se ha visto: degradación moral, ética, espiritual, vicios, inmoralidad, crimen, rebelión abierta contra Dios. El mundo se prepara para aceptar el gobierno del anticristo sin darse cuenta que mientras se preparan para eso, se encaminan a experimentar un periodo de gran tribulación como nunca se ha vivido en la historia de la humanidad. No podemos imaginar el horror y el sufrimiento que la humanidad experimentará en ese momento de caos global, cuando la tribulación esté en su apogeo. El anticristo emergerá al poder mundial de un G10. Derribará 3 reyes, como lo estudiamos el domingo pasado, y del G7 que quedará, se elegirá al anticristo como el gobernante político global. Y a la par de él, otra bestia que estudiaremos en mensajes posteriores, llamada el falso profeta. Estos dos, más Satanás, que el Señor lo reprenda, formarán esa trilogía que gobernará el planeta por ese periodo de 7 años conocido como la tribulación. Hoy llegamos a la prédica número 42 de la serie de Apocalipsis que estamos abordando en la Iglesia Bíblica de Guatemala, y nos corresponde leer nuestro pasaje de estudio, el cual se encuentra en Apocalipsis 13, 1 y 2. Leamos. Me paré sobre la arena del mar y vi subir del mar una bestia que tenía 7 cabezas y 10 cuernos. y en sus cuernos 10 diademas, y sobre sus cabezas un nombre blasfemo. Y la bestia que vi era semejante a un leopardo, y sus pies como de oso, y su boca como de león. Y el dragón le dio su poder y su trono y grande autoridad. Definitivamente, hermanos, esta es una persona que dirigirá un sistema mundial. No es un sistema solamente, sino es una persona dirigiendo el sistema. Es interesante que la Biblia describe a esta persona como la bestia, y así se le describe porque el propósito principal de Juan, que escribe Apocalipsis, y del Espíritu Santo que lo inspira, es darnos a conocer que actuará literalmente como una bestia. El anticristo aparentará ser una persona buena, bondadosa, pero en su esencia no será así, porque no tendrá compasión de nadie. Él demostrará un orgullo tan grande que lo único que querrá es que todo el mundo se doblegue ante él en adoración. Parte del carácter de esa bestia ya fue presentado en Apocalipsis 11, 7 al 10, cuando asesinó a 2 testigos en la plaza de Jerusalén, y ya lo estudiamos también. Y esos 2 testigos estuvieron ahí por 3 días en la plaza de Jerusalén, y esa bestia subió al poder y su popularidad subió más por esa hazaña. Pero luego estos 2 testigos resucitaron. Eso ya lo estudiamos. Ahora nos corresponde mirar nuestro tema de la tarde. Vamos a Apocalipsis 13:1 para ir despacio con el tema. Dice que esa bestia tenía, presten atención, 7 cabezas, 10 cuernos y sobre sus cuernos 10 diademas. Y sobre sus cabezas un nombre blasfemo. El versículo 2 sigue describiendo a la bestia y dice: era semejante a un leopardo, sus pies como de oso y su boca como de león. Entonces miren, ya tenemos gráficamente la bestia. Presten atención. La bestia tenía cuerpo de leopardo, pies de oso, boca de león, 7 cabezas, 10 cuernos, 10 diademas y un nombre blasfemo. Ahí está la descripción gráfica para que la podamos imaginar. Ok, ¿qué significa eso? Para comprender a esa bestia que ya fue profetizada en el Antiguo Testamento, vamos al libro de Daniel. Daniel capítulo 7. También ya vimos ese pasaje el domingo pasado, pero ahora nos va a dar una gran luz ese pasaje. Daniel 7, 2 al 8. Voy a ir haciendo énfasis en la lectura para que comprendamos y comparemos la bestia de Apocalipsis 13. Dice así, Daniel 7, 2. Dijo Daniel: miraba yo en mi visión de noche, y he aquí que los 4 vientos del cielo combatían en el gran mar. Y 4 bestias grandes, diferentes la una de la otra, subían del mar. Eso lo estudiamos el domingo. Ahora estudiamos lo que viene. Miremos el versículo 4. La primera bestia era como león. ¿Cómo era la bestia de Apocalipsis 13, 2? Como león. ¿Ok? Tenía alas de águila. Yo estaba mirando, dice Daniel, hasta que fueron arrancadas esas alas y fue levantada del suelo y se puso enhiesta sobre sus pies a manera de hombre y le fue dado corazón de hombre. O sea, habla de que era un hombre dirigiendo un imperio. Daniel 7:5. He aquí otra segunda bestia semejante a ¿qué? A un oso, que dice Apocalipsis 13:2, que la bestia, el anticristo, también será semejante a un oso. Ya van 2 animales. Que compara a Daniel con 2 bestias, con 2 imperios globales que ya pasaron, con lo que Juan está viendo en Apocalipsis 13. Fíjense bien, repito, Daniel 7:5. He aquí la segunda bestia semejante a un oso, la cual se alzaba de un costado más que del otro y tenía en su boca 3 costillas entre los dientes, y le fue dicho así: levántate, devora mucha carne. Versículo 6. Después de esto miré y he aquí otra bestia. ¿Cómo la vio? Como un leopardo. ¿No les parece esto tanta coincidencia? Apocalipsis 13:2, cuerpo de leopardo, pies de oso, boca de león, el anticristo. Y Daniel lo está viendo aquí con cuatro imperios diferentes. ¿Se dan cuenta? Versículo 7, Daniel 7:7. Después de esto miraba yo en las visiones de la noche, y he aquí la cuarta bestia. ¿Cuál es la cuarta bestia? La estudiamos el domingo, el imperio romano. Espantosa y terrible en gran manera, fuerte, la cual tenía unos dientes grandes de hierro. Devoraba y desmenuzaba y las sobrasollaba con sus pies, y era muy diferente a aquellas otras tres. Versículo 8, mientras yo contemplaba los cuernos, he aquí, un cuerno pequeño salía entre ellos. Y delante de él fueron arrancados tres cuernos de los primeros. Y he aquí que este cuerno tenía ojos como de hombre y una boca que hablaba grandes cosas. Ese es el anticristo, el cuerno pequeño. Muy bien. El domingo pasado vimos qué significa el mar, por qué sube del mar. Y vimos cómo podría gestarse un grupo de 10 reyes en el mundo. Hoy analicemos las características de esta bestia, del anticristo. Daniel 7 lo ve como oso, leopardo y león. Apocalipsis 13:2 exactamente igual. Lo que sucede aquí es que aquellas bestias que estuvieron en el pasado dirigiendo los imperios babilónico, medo-persa, griego y romano, ahora en la bestia del Apocalipsis se juntan esas brutalidades que cometieron esos imperios cuando gobernaron el mundo para hacer una sola bestia. Lo que dice la Biblia es que toda esa cuestión que ya pasó en el mundo con esos imperios gobernando de manera cruel y sanguinaria, esta bestia será como la suma de todos ellos. Imagínense, nunca se ha vivido algo así. Daniel vio una sucesión de bestias. Apocalipsis, Juan mira una sola bestia en donde todas están conjuntándose. Analicémoslas un poquito. Daniel 7:4 dice que era como león y tenía alas como de águila. Hermanos, un león representa poder, fuerza y es un animal temido, temerario. Y si a eso le agregamos la rapidez de las alas de águila, esa bestia de Apocalipsis 7:4 era increíble, el imperio babilónico. Ya pasó. Segunda bestia, Daniel mira en 7:5, semejante a un oso. Tenía una costilla en la boca y se le dijo: levántate, come, devora mucha carne. Sanguinario. Oso. ¿Qué representa un oso? Liderazgo, valentía, fuerza. Un oso de peluche dan ganas de abrazarle, pero cuando el oso es de verdad dan ganas de retirarse. Es un animal sanguinario, de los más peligrosos. Ese era el imperio medo-persa. Ya pasó. Daniel 7:6, semejante a un leopardo. Cuatro alas, cuatro cabezas y le fue dado dominio. El leopardo es muy rápido, muy veloz. Si a eso le agregamos cuatro alas, mucho más veloz. Y si a eso le agregamos cuatro cabezas, mucho más inteligente. Y le fue dado dominio. Ese fue el imperio griego. Ya pasó. Y en el imperio romano, Daniel mira a otra bestia que tenía 10 cuernos. Cuando se le quedó viendo a los cuernos, de un cuerno salía un pequeño. Y delante del pequeño fueron arrancados tres. Y ese pequeño se le dio poder, ojos de hombre y boca que hablaba grandes cosas. Esa es la bestia de Apocalipsis 13:1-2. Hermanos, muy bien podemos decir que lo que Daniel está viendo ya lo había visto en profecía, que iba a ocurrir y ocurrió, pero lo había visto como el tipo del antitipo que sucederá en el futuro cuando la tribulación esté gestándose sobre la tierra y el anticristo esté gobernando el planeta. Esas cuatro bestias que vio Daniel, como lo estudiamos el domingo, representaron a esos cuatro imperios, y ahora esta bestia de Juan, del Apocalipsis, en un solo imperio, por un corto periodo de 7 años de la tribulación, gobernará el mundo literalmente con brutalidad. A él se le llama el anticristo. Vamos al pasaje de estudio ahora. Dejemos Daniel y vengamos a Apocalipsis 13:1. Sigamos analizando las características de esta bestia. Tenía 7 cabezas, 10 cuernos, y en sus cuernos 10 diademas, y sobre sus cabezas un nombre blasfemo. Regresen una página y vayan a Apocalipsis 12:3. Miren cómo está igual que otro personaje que sale ahí, que el Señor lo reprenda, que es el dragón escarlata que ya estudiamos. Es el mismo Satanás. ¿Qué dice Apocalipsis 12:3? He aquí un gran dragón escarlata que tenía, miren qué similitud, 7 cabezas y 10 cuernos y en sus cabezas 7 diademas. Exactamente la misma figura que ve Juan en Apocalipsis 13:1. Juan la mira en la representación del anticristo, en 13:1. Pero en 12:3, el gran dragón escarlata, el mismo Satanás, está representado exactamente igual, con 7 cabezas, con 10 cuernos y diademas sobre sus cabezas. ¿Qué quiere decir esto? Que el anticristo estará poseído por el mismo Satanás. Y el que gobernará la tierra por ese periodo será Satanás, bajo la encarnación de una persona que, haciéndose pasar por un gran líder político, gobernará el planeta. Nos queda claro que el anticristo estará aquí en la tierra por obra del mismo infierno. ¿Y cuál es el propósito, pastor, de todo eso? El propósito es adoración. El diablo siempre ha querido ser adorado. Y el diablo siempre ha querido la adoración que se le da a Dios. Él la ha querido para sí mismo. Y el propósito es que en ese periodo exigirá adoración mundial. Toda esa representación de la bestia, la cual ya se ha dado a conocer, indica que es el mismo Satanás gobernando a través de él. No es de extrañar que a lo largo de la historia de la humanidad siempre ha habido gobernantes arrogantes que han tenido el mismo deseo de adoración. El mismo deseo. No solo gobernantes. Ha habido líderes en los deportes, líderes en el arte, líderes en cualquier escenario que casi exigen adoración de la gente. Miremos lo que dice Isaías 14:12-14. Satanás, miren, Isaías 14:12-14, le hablan a Satanás en profecía y dicen: como caíste del cielo, oh lucero, hijo de la mañana, cortado fuiste por tierra, tú que debilitabas a las naciones, tú que decías en tu corazón: subiré al cielo, en lo alto, junto a las estrellas de Dios, levantaré mi trono. Y en el monte del testimonio me sentaré a los lados del norte. Sobre las alturas de las nubes subiré y seré semejante al Altísimo. Satanás siempre ha querido ser semejante a Dios. Ese fue el pecado de Satanás. ¿Cuál, pastor? La rebelión. Él ha querido ser igual a Dios. Y como él no puede ser igual a Dios, entonces trajo consigo a la tercera parte de los ángeles, los conquistó con tretas, con engaños, y ahora se convierten esos ángeles en ángeles caídos que conforman el ejército del mal. Daniel 3:5, no lo busquen. ¿Se recuerdan ustedes de un líder ahí? Nabucodonosor. Y Nabucodonosor, ¿qué dijo? Mandó a hacer un edicto que decía: cuando suene la flauta y el tamboril, todos deben postrarse ante la imagen de Nabucodonosor, y el que no lo haga tendrá consecuencias. ¿Se recuerdan? ¿Qué quiso Nabucodonosor? Tener la adoración del pueblo. ¿Cómo paró Nabucodonosor? Loco, comiendo pasto como bestia. Nadie puede y nadie debe exigir adoración de nadie. Solo Dios es digno de adoración. Fuera de la historia bíblica tenemos otros personajes que han demandado adoración. Podemos recordar a Gallo, Calígula, Nerón, Domiciano. Ellos trataban a su pueblo como súbditos como si fueran dioses, maltratando al pueblo sobre el cual ellos gobernaban y les exigían adoración. Así como esos líderes mundiales que han exigido durante la historia de la humanidad adoración, será el anticristo quien gobernará sobre el planeta entero. Por eso nuestro pasaje de estudio dice, 13:1, tenía un nombre blasfemo. Eso significa, porque es una blasfemia adorar a alguien que no es Dios. Por eso es que el nombre blasfemo es porque él exige adoración. Y esa es una blasfemia. Tú no puedes exigir adoración ni adorar a algo que no sea Dios Todopoderoso. Hay gente que hoy adora a la novia, hay gente que adora al esposo, que adora el trabajo, que adora las finanzas, que adora los negocios. Y no se dan cuenta que sobre sus cabezas están poniendo un nombre blasfemo, porque solo Dios es digno de adoración. Para comprender lo que estamos viendo, vamos al final del libro de Apocalipsis y vamos a Apocalipsis 22:8-9. Fíjense lo que pasó ahí, una escena maravillosa. Apocalipsis 22:8-9. Es una escena preciosa. Termina Juan de escribir y de recibir la revelación en la isla de Patmos. Y dice: yo, Juan, soy el que oyó y vio estas cosas. Y después que las hube oído y visto, me postré para adorar a los pies del ángel que me mostraba estas cosas. Pero él me dijo: mira, no lo hagas, porque yo soy consiervo tuyo y de tus hermanos los profetas y de los que guardan las palabras de este libro. Adora a Dios. El ángel que le había revelado a Juan el Apocalipsis en Patmos no permitió que Juan le adorara. Juan terminó de escribir y se inclinó para adorar, y el ángel dijo: no, levántate, Juan, adora a Dios, yo soy igual que tú. Ni siquiera el ángel había revelado el Apocalipsis, pero no permitió la adoración. ¿Quién es el único digno de adoración, hermanos? El Señor. Él es el Rey del universo. Él es el Creador del cielo y de la tierra. Él es el Salvador de la humanidad. Él es el Redentor de nuestros pecados. Él es nuestro Señor, nuestro guía, nuestro Consolador, nuestro Sustentador, el que nos toma de la mano derecha y nos dice: no temas, yo te ayudo. Él es el Señor, Él es el Rey. No te doblegues ante nadie en adoración. Pero más importante que eso, no pidas que alguien se doblegue ante ti. Aunque seas el presidente de la compañía, nadie se puede doblegar ante ti. Es un error, porque puede haber en tu corazón orgullo al punto que te envanezcas y caigas como el diablo cayó. El anticristo hará prodigios y milagros, y la gente creerá que es el Mesías. Anticristo quiere decir impostor a Cristo. Y la gente creerá que es el Mesías, y el falso profeta exigirá que le adoren a la bestia. Esto no es nuevo. ¿Se recuerdan que el mismo Satanás le pidió al mismo Cristo que lo adorara? ¿Recuerdan eso? Satanás tuvo la osadía, la locura de pedirle a Cristo que lo adorara. ¿Dónde está eso, pastor? Mateo 4:8-10. ¿Se recuerdan en la tentación de Jesucristo? Mateo 4:8-10 dice: otra vez le llevó el diablo a un monte muy alto y le mostró todos los reinos del mundo y la gloria de ellos. Y el diablo le dijo a Cristo: todo esto te daré si postrado me adorares. Hágame el favor. ¿A cuenta de qué? Si el diablo no es dueño de nada. Todo esto te daré si postrado me adorares. El diablo hablándole a Cristo. Por favor, qué locura. Y Cristo le responde y le dice: Entonces Jesús le dijo: vete, Satanás, porque escrito está: al Señor tu Dios adorarás y a Él solo servirás. Entonces el diablo le dejó. Hermanos, cuando ustedes estén tentados por algo en su vida, en su mente, no se rindan ante la fuerza de la tentación, porque se están rindiendo ante la fuerza del mismo enemigo. Dios no puede ser tentado por el mal, ni Él tienta a nadie. Todo el que es tentado, ¿qué dice la Biblia? Es tentado cuando de su propia concupiscencia es atraído y seducido al mal. Y la concupiscencia, después de que ha engendrado, da a luz el pecado. Y el pecado, cuando ha sido consumado, da a luz muerte. ¿Quién es el padre de la muerte y de la mentira? Satanás. Él es el que quiere hacernos caer. Pero tú tienes que mantenerte firme en quien has creído. Así que estamos viendo la característica de esa bestia. Lo que el anticristo quiere es adoración. Y eso es una blasfemia. Hay mucha gente que hoy no sabe cómo salir adelante en la vida. Hay cárceles literalmente fuertes, con barrotes, como esa mega cárcel que se acaba de estrenar en El Salvador. Toda América Latina está viendo esa cárcel extraordinaria, en donde han trasladado a miles de malhechores, y ahí estarán sin ver la luz del sol, confinados bajo barrotes. Pero hay gente que aún sentada en las sillas de la iglesia se siente peor que los que están en una cárcel, porque está presa en la cárcel de sus pensamientos y no puede salir de acá. Y esa manera de pensar los tiene frustrados, deprimidos, angustiados, ansiosos. Pero hoy es el día de la liberación. La Biblia dice que si el Hijo nos liberta, seremos verdaderamente libres. Si tú hoy no te sientes libre, ¿no será que vives bajo la acechanza del enemigo que no te deja ser libre? Pero tú no tienes que vivir bajo el señorío del diablo, porque Cristo lo venció en la cruz. Si tú crees en Jesucristo, ¿quién vive adentro de ti? El Espíritu Santo. Y donde vive el Espíritu de Dios, ahí hay libertad. ¡Gloria a Dios! En Gálatas 5, después de que Pablo hace la gran lista de pecados y la gran lista del fruto del Espíritu, primero Pablo hace la gran lista del fruto del pecado y luego del fruto del Espíritu. Y luego Pablo dice: ya no vivo yo, sino que Cristo vive en mí. Y lo que ahora vivo en la carne, lo vivo en la fe del Hijo de Dios, el cual me amó y se entregó a sí mismo en la cruz del Calvario. Pablo dice: ya no vivo yo. ¿Quién vive en mí? Cristo. Tú no puedes estar endemoniado. No puedes. Cristo vive en ti. Y donde vive Cristo, no puede vivir el diablo. Si Cristo vive adentro de ti, tú estás en la libertad de Cristo. Tú puedes estar demonizado, atacado por el diablo, tentado como Cristo fue tentado. Le dijo: todo esto te daré si postrado me adorares. Ay, por favor. Eso le ha dicho el diablo a muchos. Y han hecho pactos con el diablo y se vuelven millonarios. Y se vuelven de todo lo que quieran y consiguen cualquier cosa. Ojo, cuidado, cuidado. Nosotros no tenemos que rendirnos ante el diablo. El diablo está debajo de la planta de nuestro pie, dice la Biblia. Cuando te llegue una tentación a tu vida, recuérdale al diablo dónde está y dile: por favor, tú quisiste tentar al mismo Cristo, pero no vas a ganar la batalla contra mí, porque Cristo te venció en la cruz. Yo soy más que vencedor. Tú estás debajo de la planta de mi pie. Estás derrotado. ¿Te has puesto a pensar esto? Y termino acá. El creador del cielo y de la tierra, el creador de todos los seres humanos, el creador de todo lo que hay, vive adentro de ti. ¿Te has puesto a pensar eso? ¿Cómo puedes estar tú temeroso? Por favor, tú eres más que vencedor, eres victorioso.
0: Cero horas, tres minutos.

0: 0 horas 31 minutos.
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0: Una de la madrugada. 32 minutos.
1: Guatemala. Hoy tus calles se visten de fiesta. El fuego arde proclamando libertad. 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Pero de pronto me pongo a pensar, ojalá que esa fiesta fuera perenne y que la unión de tu pueblo prevaleciera. 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Hoy entiendo que nuestra lucha debe ser para que seas libre del dolor que te causa tu pueblo, al carecer de valores y sentido humano. 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

Era un cuadro muy dramático. Todos lloraban y casi todos le decían: no te vayas, por favor no te vayas. Pero ya lo había decidido y su única meta era viajar para el norte. Y con lágrimas y muchas lágrimas tuvo que despedirse de todos.

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0: 2 de la madrugada. 2 minutos.
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0: 2 de la madrugada, 31 minutos.
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Es por eso que. 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Lleva el Evangelio. ¿Ok? 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Israel. 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
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Estamos de fiesta con Jesús. Al cielo queremos ir. Y todos reunidos en la fiesta. Al cielo queremos ir. Yo ya traje ese que hermanos. Nachtuchu cosa ahí. Arca ese. Yo ya. 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Yo creo que vas a caber. 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Isaías, capítulo 1, versículo 16. ¿Machetao? Isaías, capítulo 1. Versículo 16. 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

0: 3 de la madrugada, 31 minutos.
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0: 4 de la madrugada. 30 minutos.
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0: 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Oigamos, pues, la historia para hoy.
1: Hola, Claudia. Sentí que debía venir a verte.
2: Mami no mejora. Está empeorando. No se ha despertado en 2 días. Yo desearía que hubiera algo más que mi papá y yo pudiéramos hacer.
1: Quizá haya algo más.
2: ¿Qué? Hemos hecho que todos los médicos prueben sus medicinas con ella. Hemos ofrecido un sacrificio especial. Hemos orado.
1: ¿La han llevado a donde Simón el de Guitón?
2: ¿Simón el mago?
1: No, Claudia. Él es más que mago. Ha sanado a mucha gente. Yo lo he visto hacerlo. Es por eso que la gente lo llama el gran poder de Dios.
2: Él es simplemente un mago. Un brujo. Mi padre jamás iría a consultarlo.
1: Haz el favor de hablarle a tu padre acerca de Simón de Guitón. Estoy seguro de que él va a hacer que tu mamá se restablezca.
2: Sí, Dimas. Lo haré pronto.
1: Debo irme ya.
2: Adiós.
1: Adiós. Y no te preocupes. Todo saldrá bien.
3: Hola, amiguitos.
4: Hola a todos nuestros oyentes. Estamos muy contentos porque ustedes se han preparado para escuchar otra historia del tiempo de los apóstoles de Jesús, cuando la iglesia cristiana estaba apenas comenzando.
3: Tío Daniel, siento mucha lástima por Claudia, porque su mamá estaba muy enferma. Espero que la historia tenga un final feliz.
4: Temo que no todas las historias tienen un final feliz, tía Elena. Y con respecto a esta historia, lo veremos más tarde. La muchacha a la que llamo Claudia vivía en Samaria, una ciudad ubicada como a unos 60 kilómetros al norte de Jerusalén.
3: Y entiendo que los samaritanos no eran bien vistos por los judíos.
4: Eso es cierto. Por siglos vivieron en desacuerdo. La mayoría de los judíos despreciaban a los samaritanos y hasta viajaban dando largos rodeos para evitar pasar por Samaria. Eso es lo que hace que la historia de hoy sea tan interesante, porque Dios hizo una brecha en ese odio. Esto sucedió durante el tiempo cuando Pablo de Tarso todavía estaba persiguiendo a la iglesia cristiana, y muchos de los seguidores del camino de Jesús huyeron hacia otras áreas, como Samaria.
3: Estoy ansiosa de oír acerca del mago llamado Simón de Guitón, tío Daniel, y me pregunto si él le ayudará a la madre de Claudia.
4: Es mejor que sigamos con la historia de hoy, que se puede hallar en el capítulo 8 del libro de los Hechos de los Apóstoles. A esta historia la he titulado Milagros mayores que la magia. Hubo un hombre llamado Simón que practicaba la magia en Samaria y hacía que la gente se maravillara haciendo creer que era alguien grande. Todos, desde el más joven hasta el más anciano, le oían con gran atención diciendo:
5: ¡Este es el gran poder de Dios!
4: Y le atendían, porque por mucho tiempo les había maravillado con su magia.
5: ¡Simón de Guitón está aquí!
6: ¡Simón de Guitón, nuestro libertador!
7: ¡El gran poder de Dios!
5: ¡Simón de Guitón! ¡Simón de Guitón! ¡Simón de Guitón!
8: ¡Pueblo mío! ¡Paciencia, por favor! ¡Tienen que escucharme! ¡Ah, muy bien! Primero debo aumentar su fe en el gran poder de Dios que está en mí. ¡Tú! ¡Sí, tú mismo! ¡Sepárate de ese jarrón! ¡Voy a hacer que salga fuego de ahí!
5: ¡Apártense! ¡Es el amo del fuego!
8: ¡Fuego poderoso! ¡Obedece a la voz de Simón de Guitón!
5: ¡Simón de Guitón es el amo del fuego!
6: ¡Como Elías! ¡Hace bajar fuego del cielo!
7: ¡Como Moisés en el monte Sinaí!
5: ¡Tenemos el gran poder de Dios entre nosotros!
8: ¡Pueblo mío! No deben olvidar a mi asistente, la encarnación misma de Helena de Troya, la inteligencia suprema sobre la tierra, Helena.
5: ¡Grande es Helena, la gran profetisa! ¡Grande es Simón de Guitón!
9: ¡Abran paso, por favor! ¡Abran paso, por favor! ¡Déjennos pasar!
2: ¡Es imposible, papi! ¡Hay demasiada gente!
9: ¡Por favor, déjennos pasar! ¡Le estamos llevando a Simón una mujer gravemente enferma!
1: Claudia, ven por aquí.
8: Juntos, Selena y yo, podemos predecir el futuro. Podemos expulsar demonios. Podemos traer gran poder. Solo tienen que traer ante mí sus amuletos, sus monedas y sus pergaminos sagrados. Echen sus monedas en este recipiente y les abriremos a ustedes los poderes del cielo. El Dios Todopoderoso oirá nuestra voz en favor de ustedes. Podemos traerles las bendiciones de la salud y la fortaleza.
2: Señor Simón de Guitón, por favor.
8: ¿Qué quieres, niña?
2: Hemos traído a mi mamá. Está muy, pero muy enferma. Y algunos dicen que usted puede sanarla.
8: ¿Algunos dicen? ¿Algunos? Bueno, ¿y tú qué crees, niña?
2: Yo no sé, señor. Lo que sí sé es que mi mamá está grave y que se va a morir a menos que...
8: Pero tú no tienes fe en mí, ¿no es cierto?
9: Ella no quiso ofenderle, Simón. Ella está muy preocupada, tanto como yo. Esta que está en la camilla es mi esposa. Como usted puede ver, está casi por morir. No se ha despertado durante 3 días.
8: Yo puedo ver lo que necesita. A ver, tráeme un amuleto en el que pueda depositar mi poder. Ajá, este sirve. Acarraja imbudna somni kalajinu somni halakim. Ahora, llévatela a casa y cuélgale este amuleto en el cuello.
10: ¿Y qué va a pasar? ¿Se sanará?
8: ¿Qué va a pasar? Que ustedes verán los resultados del gran poder de Simón y de Elena. Verán a esta mujer recibir alivio de su dolor.
10: ¿Está usted seguro?
8: ¡Jovencito! ¿Te atreves tú a dudar del gran Simón? Bien. Te voy a disculpar por esta vez.
10: Es que la muerte también da alivio del dolor.
2: ¡Dimas, cállate!
8: Yo solo puedo darles el poder que tengo. Los resultados quedan sujetos a la voluntad de Dios Todopoderoso. Y a ustedes lo que les queda es tener fe.
9: Ven, Claudia. Dimas, ayúdame con la camilla.
11: ¡Ya vino! Ha llegado a Samaria.
9: Espera, Rimón. ¿Quién ha venido?
11: Felipe, el evangelista. Ha venido de Jerusalén y está sanando gente en nuestro pueblo.
10: ¿Quién es ese Felipe?
11: Es un predicador de Jesucristo, el Mesías. Es un hombre poderoso en palabra y en milagros.
9: Otro Simón de Guitón.
11: No, no. Hace que los cojos caminen, que los sordos oigan. Yo lo he visto. Mi hermano, el ciego, ahora puede ver.
9: Eso es difícil de creer.
11: Pero es cierto. Felipe, el evangelista, lo sanó en el nombre de Jesús de Nazaret.
2: ¿Jesús de Nazaret? Papi, recuerda que tía Miriam nos contó acerca de él cuando llegó a su pueblo.
9: Eso fue hace 5 años. No, no, ni un mago más. Quiero que dejen a mi esposa en paz. No, no pasará mucho tiempo. Mírela.
10: Moisés dijo que algún día vendría un profeta como él. Hemos estado esperando al Mesías por mucho, pero mucho tiempo. ¿Por qué no ahora? ¿Por qué no podría venir ahora?
2: Solo tomará un ratito buscar al tal Felipe, papi. Por favor, papi.
9: Bueno, por ti, hija mía. No, por ti no voy a abandonar la esperanza.
11: Voy a ir a avisarle al resto de la gente. Hasta a Simón y a sus seguidores.
10: Sí, ve y dile. Estoy seguro de que Simón de Guitón se interesará mucho.
11: ¡Ya vino! ¡Ha llegado a Samaria! ¡Ya llegó!
12: ¿Quién ha llegado?
11: El mensajero del Mesías ha venido de Jerusalén.
12: ¿De Jerusalén?
8: ¿Qué mensajero?
11: Felipe, el evangelista, está aquí y está sanando gente.
8: ¿Sanando gente? ¿De qué estás hablando?
11: Mi hermano puede ver ahora debido a Felipe y su gran poder. Cuando él toca a alguien, como lo hizo con mi hermano, esa persona es sanada de cualquier enfermedad. Aún los impedidos andan y corren. Los mudos oyen y hablan. Los demonios son expulsados. Todo en el nombre de Jesús de Nazaret.
13: Jesús de Nazaret.
8: Jesús de Nazaret, ¿verdad? El que murió en la cruz hace algún tiempo.
11: Sí, ese es el hombre. Se dice que resucitó de entre los muertos.
8: Yo no creo nada de eso.
11: Entonces venga a ver.
8: Yo no tengo que rebajarme yendo a ver.
11: Simón, ¿no será más bien que usted teme de un poder superior al suyo?
12: ¿Qué fue lo que dijo?
13: Yo tendría cuidado. Simón está listo para echar una maldición. ¿Una maldición?
12: ¿Y quizás Simón tenga miedo?
8: ¡Yo soy superior a cualquier predicador judío! ¡No se dejen engañar por estos parlanchines de Jerusalén!
12: ¡Yo voy a ir!
13: ¡Yo quiero ir a Felipe el Evangelista!
8: ¡Vamos! ¡Esperen! ¡Espérense! Todavía no he terminado. Tus amuletos, sus pergaminos mágicos, todavía no los he bendecido para llenarlos de mi gran poder.
2: Ya regresarán, Simón.
8: No, Elena, me temo que no regresarán a donde nosotros. Así que tengo que averiguar qué es lo que está sucediendo. Yo no puedo perder mi posición ante esta gente. Trabajé demasiado duro y largamente para alcanzarla. Voy a seguirlos. Veré a Felipe yo mismo.
2: Simón. Simón.
8: ¿Qué? Sí.
2: ¿Y qué si el poder de ese Felipe es superior al tuyo?
8: No puede ser. ¡No, no puede ser!
3: Bien, amigos, espero que estén disfrutando de nuestra historia. Alisten lápiz y papel porque al final les daremos nuestra dirección. Y ahora, regresemos a nuestra historia para hoy titulada Milagros mayores que la magia.
4: El mago Simón de Gitón había estado engañando a la gente con su magia y sus brujerías por muchos años. Pero un buen día, Felipe, el evangelista, apareció en Samaria predicando a Jesús y sanando a muchos enfermos en su nombre. Mucha gente trajo sus enfermos, a los cojos, sordos y a los poseídos por los demonios para que Felipe los sanara. Claudia trajo a su madre que estaba al borde de la muerte.
2: ¡Allá, papi! ¡Ese debe ser Felipe el evangelista de Jerusalén! ¡Allá donde está toda esa gente!
14: Sí, sí, es él. Sé que es de Jerusalén por su ropa.
15: Les digo que Jesús de Nazaret fue crucificado y fue enterrado. Pero al tercer día resucitó de entre los muertos. Nosotros lo vimos por muchos días, tan vivo como cualquiera de nosotros. Después fue llevado al cielo, pero no nos dejó solos y abandonados, pues nos envió su espíritu para que viva dentro de nosotros. Es el espíritu de Jesús el que hoy realiza estos milagros.
2: Señor, por favor, mi madre está grave, a punto de morir.
14: ¿Puede usted sanarla, Felipe?
15: Tráiganla más cerca.
10: Es muy diferente a Simón de Gitón.
15: Veo que está muy mal. Solo le pondré la mano en la frente y oraré por ella. Nuestro Padre Celestial, esta mujer es también hija tuya. En el nombre de Jesús te ruego que esta enfermedad la abandone y que ella se sane. Gracias, Padre.
16: Mire.
12: ¡Oh! ¡Gloria a Dios!
13: ¡Sus mejillas!
12: ¡Gloria a Dios!
13: ¡Se está sentando! ¡Es un milagro! ¡Un milagro! ¡Felipe la ha regresado! ¡Sí, cuando estaba a punto de morir! ¡Felipe
12: la ha regresado!
2: ¡Oh, mami, mami! ¿Estás bien?
17: Ay, Claudia, ¿dónde estoy? ¿Pero qué es lo que pasa aquí?
14: Has estado muy enferma. Pero, Felipe, es decir, Jesús de Nazaret te ha sanado.
10: Oh, no. Aquí vienen Simón de Gitón y sus seguidores. Espero que no cause problemas.
2: Felipe, gracias por sanar a mi madre.
15: No, no, yo no, hijita. Sino Jesús, el Hijo de Dios, el Mesías. Escuchen, amigos. Este es el Jesús que las Escrituras prometieron, del cual les habló Moisés cuando dijo: Dios os levantará un profeta como yo. Este es el que salva a los pueblos del pecado.
18: Felipe, ¿puede su Jesús sacarle un demonio a mi hijo?
15: Tráigalo acá.
19: ¡No! ¡No se me acerque! ¡Yo no quiero a Jesús! ¡Aléjense!
11: Simón, ¿no es ese el mismo muchacho de quien usted trató de expulsar un demonio?
8: Y se lo saqué, pero el muchacho quiso que le volviera.
11: ¿Seguro?
8: Pero veamos lo que hace el Felipe este.
15: En el nombre de Jesús yo te mando, espíritu inmundo, que dejes en paz a este muchacho.
13: ¡El muchacho está sano!
18: ¡Sus ojos están calmados!
16: Pero nunca antes he visto algo así.
13: No, nunca. Lo ha salvado, le ha sacado.
18: ¡Lo ha salvado!
19: Gracias, Jesús, porque estoy bien otra vez.
4: Según el libro de los Hechos de los Apóstoles, muchos espíritus malos fueron expulsados gritando al salir de sus víctimas, y muchos que estaban paralizados o impedidos fueron sanados. Ustedes pueden estar seguros de que hubo mucho gozo en Samaria mientras Felipe estuvo allí, y nadie podía estar más feliz que Claudia y su padre. Multitudes cada vez mayores se reunieron para oír lo que Felipe tenía que decirles acerca de Jesús.
15: Amigos, yo les aseguro que Jesús es el Mesías, nuestro anhelado libertador. Él es nuestro Redentor. Ustedes pueden venir a Él y entrar en su reino ahora. Arrepiéntanse de sus pecados y vengan a Él ahora mismo.
12: Oh, queremos también ser seguidores de Jesús.
13: Queremos ser seguidores. Nos arrepentimos de nuestros pecados. Creemos en Jesús.
11: Bien, Simón, ¿qué piensa usted ahora?
8: ¿Qué pienso? ¿Qué quieres decir con qué pienso? ¿No sabes que yo también soy una manifestación del poder de Dios? Este Felipe tiene mucho poder divino. Sí, quizá yo pueda aprender mucho de él.
11: ¿Y qué acerca del Jesús de quien habla?
8: Yo creo que él también era o es el gran poder de Dios.
11: Entonces, ¿usted querrá ser bautizado también?
8: Sí, yo quiero la clase de poder que Felipe tiene. Sí, yo seré bautizado en el nombre de Jesús.
11: Adelántese y exprese sus deseos.
4: Así que Simón de Guitón, el hechicero, fue bautizado y llegó a ser seguidor de Felipe. Pero su corazón no había sido completamente entregado a Jesús. Más bien, él continuó siguiendo a Felipe con el propósito de descubrir cómo podía llegar a obtener un poder como el que tenía Felipe. Cuando los apóstoles que habían quedado en Jerusalén oyeron que los pobladores de Samaria habían aceptado el mensaje de Jesús, enviaron a los apóstoles Pedro y Juan a visitar a Felipe.
20: Este es un lindo patio, Felipe. ¿Te han tratado bien los samaritanos?
15: Sí, hermano Pedro, muy bien. Están muy agradecidos por las buenas nuevas de Jesús. Hermano Juan, sírvete más fruta. Es de la mejor fruta del Valle de Siquem.
18: Oh, no, ya he comido suficiente. Felipe, has hecho un trabajo maravilloso aquí. Toda esta gente son ahora seguidores de nuestro maestro.
15: Algunos, por supuesto, ya eran creyentes en Jerusalén, pero huyeron de Saulo, el perseguidor.
21: Dos minutos. Otros...

Deuteronomio, capítulo 28, verso 11 al 13. Y te hará Jehová sobreabundar en bienes, en el fruto de tu vientre, en el fruto de tu bestia, y en el fruto de tu tierra, en el país que Jehová juró a tus padres que te había de dar. Te abrirá Jehová su buen tesoro en el cielo, para enviar la lluvia a tu tierra en su tiempo, y para bendecir toda obra de tus manos, y prestarás a muchas naciones, y tú no pedirás prestado. Te pondrá Jehová por cabeza, y no por cola, y estarás encima solamente, y no estarás debajo. Si obedecieres los mandamientos de Jehová tu Dios, que yo te ordeno hoy, para que los guardes y cumplas. 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

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Estamos ya de las 5 con 23 minutos en esta hora de la mañana. Bendiciones y saludos para ustedes, mis amados hermanos.

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Bueno, ahí está hermano Ubaldo presente, escuchando Radio Felicidad. Bendiciones para usted, hermano Ubaldo. Dios le bendiga en esta hora de la mañana. Bendiciones para ustedes, mis amados hermanos y hermanas, a los que están escuchando y a los que están en sintonía en esta hora de la mañana. Bueno, bendiciones, hermano Ubaldo, solamente para saludarnos. Pero gracias, hermano, gracias por estar escuchando Radio Felicidad. Dios les bendiga, bendiciones cada uno de ustedes a los que están escuchando en esta hora. Bendiciones, hermanos, pueden comunicarse en nuestro número telefónico, es 45 52 66 33. Aquí estaremos esperando su comunicación en esta hora de la mañana, hermanos. Aquí está hermana Carla esperando sus comunicaciones.

bueno, Dios les bendiga, mis amados oyentes. Ahí están escuchando nuestros fieles oyentes de la radio Felicidad. Hermano Marel, ahí está escuchando ahí en Cainte. Dios le bendiga, hermano. Ahí manda saludos a todos los locutores. Bueno, ustedes locutores. A los que nos están escuchando, los locutores, dice, ahí recibe un cordial saludo en esta hora de la mañana. Bueno, muchas gracias, hermano Mare, por estar escuchando y por estar en sintonía en esta hora. Bendiciones para ustedes, mis amados hermanos y hermanas. 45-52-66-33. Aquí le estaremos esperando su comunicación.

0: 5 de la madrugada, 30 minutos.
1: Guatemala, hoy tus calles se visten de fiesta. 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Hoy entiendo que nuestra lucha debe ser para que seas libre del dolor que te causa tu pueblo, al carecer de valores y sentido humano. 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

0: 6:01 de la mañana.
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La estamos escuchando desde las 5 de la mañana. Dios les bendiga. Ahí están escuchando los hermanas y hermanos. Allí comenzaron a escuchar Radio Felicidad a las 5 de la mañana. Dios les bendiga, hermanos y hermanas. Bendiciones, bendiciones. Es muy alegre. Ahora es que yo coche de con mi hermano y hermana. 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

Los que están en sintonía en esta hora de la mañana, bendiciones cada uno de ustedes, mis amados oyentes. Dios me las bendiga en esta hora, bendiciones. 6:16, 17:18 minutos. Estamos 6:18. Ah, muy rápido se cambia el minuto. Estamos 6:18 minutos. Bendiciones, mis amados hermanos y hermanas, a los que están escuchando en esta hora de la mañana. Pueden comunicarse aquí. Le estaremos esperando su comunicación. El número nuestro telefónico es 45 52 66 33. Aquí le estaremos esperando su comunicación, donde se encuentran escuchando Radio Felicidad. Y también, si usted quiere dar una promesa en la obra de Cristo Jesús, pueden decirnos cuánto es. Aquí les estaremos apuntando su nombre, aquí en casilla, aquí hay casilla libre. Aquí estaremos esperando su comunicación, hermana y hermano, aquí en la Radio Felicidad. Casilla 40, aquí estaremos esperando que, si usted desea su corazón entrar en la casilla 40. Aquí está libre. Y decirnos cuánto es de que su corazón desea de darle al Señor Jesús, que está en gloria. Hermanos y hermanas, el día lunes 28 de septiembre van a ir los hermanos ahí en las aldeas donde se encuentran ahí los que están ahí. En esta aldea que dice Río Corozal. El día lunes van a ir los hermanos ahí, día lunes 28 de septiembre, Río Corozal, Santa María Chactí, Santa Amelia, San Pablo, Chinajá, Ovelar, El Ceibo, Finca Carmelita. El día lunes 28 de septiembre van a ir los hermanos ahí, va a ir unidad móvil. Ahí puede prepararse, darle la obra del Señor, lo que desea su corazón de ofrendarle para el Señor. Bueno, el día martes 29 de septiembre, ahí van a ir los hermanos también. Aquí le estaremos diciendo, avisándoles, para que usted puede prepararse solamente para que los hermanos lleguen y puedes ofrendar en la obra de Cristo Jesús. Amén. El día martes 29 de septiembre, aquí dice, allí van a ir los hermanos, van a llegar los hermanos Manantial, Santa Fe, Tres Islas, Pinalito, la isla Machaquila, Santa Amelia, Santuario 1 y 2, Entre Ríos, Caná. Miércoles 30 de septiembre, fin de este mes, ya va a ser fin de mes. Allí van a llegar los hermanos Santa Rita, La Reinita, Sayashé, La Lucha, Sayashé, Los Encuentros, Sayashé, San Pedro, Las Flores, Secacao, San José, Jabalí Bravo, Río Blanco, Nacimiento, La Ceiba. Allí van a llegar los hermanos día miércoles 30 de septiembre. Ya es fin de este mes, ya es fin de ¿cómo digo? Ya es fin de septiembre, hermano. Ah, muy rápido se va el tiempo. Rápido se va el tiempo. Y también la hora y los días, rápido se van. Pero el día jueves 1 de octubre van a llegar los hermanos ahí les estaré avisando para que ustedes prepárense para ofrendar en la obra de Cristo Jesús, lo que toca su corazón de ofrendarle para el Señor. Allí van a llegar los hermanos jueves 1 de octubre, Sabaneta, Tanjoc, Mameyal, La Compuerta, Nacimiento, Poité Centro. Miércoles 2 de octubre. Viernes,

Viernes, es viernes, y digo, miércoles, me equivoqué de decirlo, pero es día viernes 2 de octubre, van a llegar los hermanos allí. Cooperativa Santa Marta, Jalacté San Luis, Nueva Cadenita, San Francisco Mochejón, Santa Cruz, Pinal, Cruce Poite. Ahí van a llegar los hermanos el día lunes, martes, miércoles, jueves y viernes. Hermanos y hermanas, pueden prepararse algo para darle la obra de Cristo Jesús, ofrendarle lo que desea a su corazón, puedes darle para el Señor. Lo que damos es para Cristo Jesús, no es para la hermana Carla ni el otro hermano, es para Jesús, es para nuestro Dios Todopoderoso. Él es muy bueno. Lo que das en la obra del Señor, dice la Biblia, el que siembra también cosecha. Entonces, ¿podemos ofrendar? Sí, podemos. Decir que no hay, puedo. Pues si no hay ahorita, puedes dar su promesa. Cuando ya va a llegar los días del pago, ahí va a dar lo que usted hizo su promesa. Bueno, si no hay, pues hay que orarle mucho al Señor. Dios, dame fuerza para buscar mi trabajo, para darte algo en tu obra, Señor. Orar con el Señor, orar sin cesar. Dios les bendiga. Bendiciones, hermano y hermana. 6:24. Aquí le estaremos esperando su comunicación. ¿Dónde se encuentran escuchando Radio Felicidad Estéreo? Radio al que tanto da tu felicidad, al que uno está con tristeza, pero cuando llega la radio felicidad ahí, cuando, ay, Dios santo, se quita la tristeza y el dolor. Bueno, hermanos, aquí les estaremos esperando su comunicación, 45-52-66-33. Hermanos y hermanas, aquí les esperamos su comunicación.

0: 6 de la mañana, 32 minutos.
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Amén. Algo yo soy sin querer. Dios les bendiga, hermanos y hermanas. Buenos días, buenos días. Hermanos y hermanas, comuníquense aquí en esta Radio Felicidad 4552-6633. Aquí le estaremos esperando su comunicación. Dios les bendiga a cada uno de ustedes. Aquí le estaremos esperando sus comunicaciones, hermanos y hermanas, donde se encuentran escuchando Radio Felicidad Estéreo. Haga yo sobre sin cara, hermanos y hermanas. Haga el Dios yo sobre sin relecho. Quiero irlo a la jornada en Haga yo sobre sin cara.

Allá en los ligados, quiero licolo, sacalari con el mensaje. Buenos días, hermana Carla. Aquí te escucho desde Los Ángeles, California. Ya trabajando desde las 5 a.m. Ah, bendiciones, bendiciones. Hermano Efraín, Dios le bendiga, hermano Efraín. Ahí está, trabajando. Pero gracias, gracias por estar en sintonía. Gracias por escuchar Radio Felicidad. Ahí en Los Ángeles, California, se encuentra el hermano escuchando radio. Radio Felicidad. Dios le bendiga, hermano Efraín. Dios le bendiga. Dios le bendiga y bendiciones. 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

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Ahora saca yo cachula y liga hermano, saca la rana, rana, rana, saca el día lunes 28, saca el que vale, vale, va a ir, saca el que quiere. Día martes 29. De septiembre, día martes, ahí van a llegar los hermanos, día martes en esta aldea Manantial, Santa Fe, tres islas, Pinalito, la isla Machaquila, Santa Amelia, Santuario 1-2, Entre Ríos, Canaán, miércoles 30. Ya va a ser fin de mes. Nos quedan. ¿Qué, hermanos? Nos quedan dos. Dos días nada más. Miércoles 30. Van a ir los hermanos allí. Santa Rita. La reinita Sayashin. La lucha Sayashin. Los encuentros Sayashin, San Pedro, Las Flores, Secacao, San José, Jabalí Bravo, Río Blanco, Nacimiento
La Ceiba. Día miércoles 30 de septiembre. Allí van a ir los hermanos, allí hermanos y hermanas. Ahora saca yo que chica, hermano, saca chirule, cotán, saca la an, saca en chaco, eh. Ahora cuando le cae mensaje, arena chere. Bendiciones, hermana, aquí lo esperamos con gusto en el Ovelar. Soy Oscar Ricardo, don Ricardo. Bendiciones, hermano Ricardo. Bueno, veo que los hermanos estaban esperando, esperando. Ahí con gusto. Muchas bendiciones, hermano. Qué bueno, hermano, qué bueno que ustedes están esperando unidad móvil. Porque el día lunes y martes, miércoles, los hermanos van a ir allí.

Y el día jueves 1 de octubre, allí van a llegar los hermanos en las aldeas. Ahí va a llegar Sabaneta, Tanhok, Sabaneta y Tanhok, Mame y Ala, La Compuerta, Nacimiento, Poité Centro. Día jueves 1 de octubre. Viernes 2 de octubre. Cooperativa Santa Marta. Jalacté San Luis. Nueva Cadenita. San Francisco Mochejón. Santa Cruz. Pinal. Cruz de Poité. Allí van a llegar los hermanos el día lunes 28 de septiembre. Prepárense para que ustedes puedan lo ofrendar en la obra de Cristo Jesús. Allí van a llegar los hermanos, allí el día lunes. Hermanos y hermanas, aquí tengo un mensaje.

Vamos a listar y preparar donde quedarse los hermanos siempre contentos. Amén, hermano. Ahí, prepárense y listan, ya pueden estar listos y para ofrendar y dar en la obra de Cristo Jesús.

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Amén, amén, amén, amén. 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Viernes 2 de octubre, Cooperativa Santa Marta, Jalate San Luis, Nueva Cadenita, San Francisco Mochijón, Santa Cruz, Pinal, Cruce Poite. Allí van a llegar los hermanos el día lunes 28 de septiembre. 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

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Proverbios 11:25.

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0: chicos, les saluda Teleniños. Hoy tenemos una emocionante historia para contarles. Pónganse cómodos, presten atención y disfrútenlo. El rey Acab caminaba en su palacio de un lado a otro, una y otra vez. Y una y otra vez se asomaba a la ventana para admirar la viña hermosa.
1: ¡Oh! Tengo que poseerlo. Esta ubicación es fantástica. Justo al lado de mi palacio, lo convertiría en un jardín maravilloso.
0: Fue a ver al dueño.
1: Nabot, véndeme tu viña.
2: Imposible, mi rey. El terreno es herencia de mis antepasados. Una herencia no se puede vender. Eso dice el mandamiento de Dios.
0: Sin despedirse, el rey Acab se dio vuelta y se fue ofendido. Furioso, se tiró sobre su cama. ¿Te ofendes tú también si algo no va de acuerdo a tu deseo? El rey Acab dio vuelta la cabeza hacia la pared. Cuando la reina Jezabel supo toda la historia, dijo:
3: levántate y diviértete. Yo me encargaré de que recibas lo que deseas.
0: La reina escribió una carta a los consejeros de la ciudad, falsificó la firma del rey y selló la carta con el sello del rey. Los receptores leyeron:
1: a ver qué dice aquí. Organicen una fiesta e inviten también a Nabot.
2: Cuando haya llegado, acúsenlo diciendo: blasfemó contra Dios y el rey, y por eso debe morir.
0: Así sucedió. Sin sospechar nada, Nabot aceptó la invitación y al terminar el día ya estaba muerto. ¿No es terrible cómo pequeñas cosas se convierten en pecados grandes? Ver, querer tener, envidia, orgullo, ofensa y después asesinato. La noticia de la muerte de Nabot se difundió rápidamente. Acab fue para tomar posesión de la viña, pero había hecho sus cálculos sin Dios. De repente, Elías se interpuso en su camino. Acab se puso pálido.
1: ¿Me encontraste, mi enemigo?
2: Sí, te encontré. Te vendiste al pecado y lo dejaste crecer en tu corazón. Pero Dios odia al pecado y te va a eliminar a ti y a toda tu familia.
0: Hasta la médula lo sacudieron al rey las palabras de Elías. Se arrepintió de todo lo que había hecho, y Dios vio su corazón y tuvo piedad de él. Cuando confesamos nuestros pecados, Dios es fiel y justo para perdonarnos. Esto fue Teleniños. Si tenés preguntas o querés hablar con nosotros, llámanos al 021-441-412 o escribinos a lifen@reader.net.py. ¡Hasta la próxima, chicos! ¡Y que Papá Dios les super bendiga!
4: Lucas, pasame esa tuerca, a ver.
5: Toma, Viper, acá está. Ajusta acá.
6: Bueno, ajustamos.

0: 만수.
1: La fuerza de Sansón. Después de muchos años, el pueblo de Israel cayó en el pecado, y el Señor, para castigarlo, dejó que lo conquistaran los filisteos. Sansón había sido bendecido por Yahvé y dotado de una fuerza extraordinaria. Cierta vez que Sansón estaba en una viña de los alrededores de Timná, le salió al paso un león, y el joven hebreo, sin arma alguna, lo destrozó con la fuerza de sus manos. En otra ocasión, Sansón, enfadado con los filisteos que sometían a la esclavitud a su pueblo, tomó 300 zorras, a las que ató a las colas teas encendidas y les dejó huir a través de los sembrados de los dominadores de Israel, quemando en su carrera todos los campos. Furiosos los filisteos atacaron a la tribu de Judá y encerraron a sus personajes más importantes.
2: ¡Qué delito hemos cometido!
1: Se lamentaron los prisioneros.
3: Sansón, uno de los vuestros, ha quemado nuestros sembrados. Traedle para que sea castigado y conseguiréis la libertad.
1: Los de la tribu de Judá detuvieron a Sansón y lo entregaron atado a los filisteos.
3: ¡Ayúdame, señor!
1: Exclamó Sansón en su cautiverio. La súplica del prisionero fue escuchada por Yahvé. Así Sansón, ayudado por el Señor, rompió las cuerdas que le sujetaban y atacó a un gran número de filisteos con la mandíbula de un asno, poniéndoles en fuga.
3: ¡Yahvé está conmigo!
1: Dijo Sansón.
3: Pues con una quijada de asno he vencido a 1,000 filisteos.
1: Pero agotado por la sed, invocó al Señor diciendo...
3: ¿Voy a caer ahora muerto de sed en manos de mis enemigos?
1: Y Yahvé hizo brotar agua de una peña. Sansón bebió de ella y recobró sus fuerzas.

0: ¿Qué tiene de malo decir una mentirita? No es grande, es pequeñita, nadie se dará cuenta.
1: ¿Piensas que decir una mentira no le hará daño a nadie? Hola queridos, Tesoros para Niños ya está aquí, con una historia llamada El Problema de Heidi. Leamos en la Biblia Proverbios 8, versículos 6, 7 y 8. Oíd, porque hablaré cosas excelentes, y abriré mis labios para cosas rectas, porque mi boca hablará verdad, y la impiedad abomina en mis labios. Justas son todas las razones de mi boca. No hay en ella cosa perversa ni torcida. La historia, El Problema de Heidi. Mientras el autobús sufría en el camino sobre la carretera con baches, Heidi se sentó pensando profundamente. «Tú estás muy silenciosa», dijo su amigo Erin. Heidi solo sonrió. En su casa, Heidi se apresuró a su cuarto a cambiarse la ropa. Ella abrió su libreta y leyó una nota que su amiga Jennifer le había dado. Jennifer quería que ella viniera y pasara la noche del viernes, y Heidi de verdad quería ir. El problema era que ella ya había prometido ir de compras con Erin esa noche. Heidi suspiró. «Oh, de todos modos, ¿por qué hicimos planes para el viernes en la noche? Le preguntaría a mi mamá qué debería hacer». Heidi bajó saltando las escaleras a la cocina. «Mamá, tengo un problema», dijo ella. «Yo prometí ir al centro comercial con Erin el viernes en la noche. Yo te pregunté acerca de eso, ¿recuerdas? Bueno, hoy Jennifer me invitó a dormir a su casa esa misma noche. ¿Tú no dijiste que no podías ir?», preguntó su mamá. Heidi negó con la cabeza. «Siempre nos divertimos tanto en la casa de Jennifer, pero nunca he pasado la noche allí y me gustaría ir», dijo ella. Su mamá arrugó el ceño y Heidi se apresuró. «Erin ni siquiera tiene que saber que iba para allá. Yo podía decirle que no me siento bien o algo así». «Eso sería una mentira», dijo su mamá. «Pero no sería tan malo, ¿verdad?», persistió Heidi. «Solo una mentirita». Su mamá señaló unos platos sucios en el fregadero. «Voy a dejar correr agua buena y limpia y a lavar esos», dijo ella. «Cuando termine, ¿te gustaría tomarte esa agua?». «Por supuesto que no», dijo Heidi mirando desconcertada. «¿Y qué te parece beberla si es utilizada solo para lavar un plato pequeño?», preguntó su mamá. «De ninguna manera», exclamó Heidi. «¿Qué quieres decir?». «Bueno», dijo su mamá, «lavar solamente un pequeño plato sucio puede ser como decir una mentirita. Ambas parecen como cosas pequeñas, pero ambas hacen la diferencia. Lavar el plato cambia el agua, y decir una mentira cambia tu relación con Dios. Él odia la mentira». «Sí, pero...», suspiró Heidi. Ella sabía que no había forma. Ella nunca sería capaz de convencer a su mamá, o inclusive a sí misma, que decir una mentira estaba bien. ¿Piensas que decir una mentira, una sola mentira, no le hará daño a nada? Algunas veces, aún puede parecer más fácil decir una mentira que decir la verdad. Pero recuerda, cada vez que dices una mentira, hace una diferencia espiritual para ti. Dios odia la mentira, arruina tu comunión con Él. Por otra parte, Él te bendecirá por ser sincero. Proverbios 12:22 dice, «Los labios mentirosos son abominación a Jehová, pero los que hacen verdad son su contentamiento». La clave es, di la verdad. ¿Escuchaste Tesoros para Niños? Tú escuchas esto porque Dios ama a los niños.

0: 3, 4, 5. Uy, no logré meterla en el palito. Lo intentaré de nuevo. 1, 2. ¡Oh! ¡Hola, amiguitos! ¡Ya están allí! Hoy les traigo una historia muy divertida.
1: Hola, Pedrito. Me pasaste por un lado y no me viste. Estabas muy concentrado jugando a la perinola.
0: Sí, papi. Mira lo que fabriqué. Es muy sencilla de hacer. Una cabuya o hilo, un palito de 15 centímetros y una perolita de aluminio.
1: ¡Qué fácil, Pedrito! Y cuéntame, ¿qué juguete hicieron tus amigos?
0: Te voy a contar, papi. Pero antes, ¿qué te parece si cantamos todos juntos esta linda cancioncita? ¡Suelta la pulpe, DJ!

0: Ya estoy cansada de jugar estos aburridos juegos en mi celular.
1: A mí me pican los ojos de tenerlos fijos viendo la pantalla de la computadora.
2: En mi tablet tengo muchos juegos violentos. Y creo que me motivan a dar mordiscos y patadas.
3: ¡Rúa! ¡Hagan pasos, amigos, que voy a aterrizar! ¡Uy! ¡Ay! ¡Ay! ¡Me duele la patita! ¡Me lastimé mi patita! Es que tenía tanto tiempo sin salir a volar que se me ha olvidado cómo aterrizar.
4: ¿Y por qué no salías? ¿Estabas enfermo?
3: No estaba enfermo. Estaba jugando con mis primos, Free Fire.
0: ¿Qué? Hay juegos que son bonitos, pero hay otros muy feos y violentos.
4: Les propongo hacer unos juegos tradicionales.
2: Mi papá me contaba que él jugaba a... Pongámosle la cola al perro.
1: Era el burro. Mi tía me dijo que el burro Polesio se ponía a llorar cuando decían... ¡Vamos a jugar a ponerle la cola al burro!
3: ¡Rúa! ¿Y si hacemos unos papagayos? O papelotes, como también le dicen. ¡Me gusta verlos volar!
0: A mí me gustaría jugar a saltar la cuerda.
4: La maestra Uga nos enseñó en la escuela a hacer una perinola con un palito, una perolita de aluminio y una cabuya.
2: Yo quiero hacer una competencia con mi bicicleta. Le arreglaré los neumáticos. Están sin aire.
1: En la tienda de Pancho el Mono venden trompos, canicas o metras, como las conocen en otros lugares. Le diré a mi mamá que me dé dinero y compraré dos trompos y un paquete de 24 metros.
3: ¡Rúa! ¡Perfecto! Hoy es un buen día para realizar todos esos juegos.
2: Pero también llevaremos algo de comer, porque a mí me da mucha hambre.
0: ¡No! Estoy segura que mi mamá nos dará galletas y mucha leche fresca.
5: ¡Sí!
0: ¡Sigue, Alejo, sigue! Me gustaría saltar la cuerda.
1: Se me cansa mi bracito de tanto girar la cuerda. Voy a descansar para poder bailar mi trompo.
3: ¡Rúa! Pásame, por favor, Leo, el papel amarillo, el rojo... ¡El azul y el verde! ¡Quedará muy lindo este papagayo!
2: Toma, mi querido amigo, los papeles y también la pega. Te dejo. Quiero andar en mi bicicleta. Ya vengo en un momento para ver volar tu cometa o papagayo.
1: A este trompo lo voy a vestir con esta capa y se la quitaré para que pueda bailar.
4: Mi perinola quedó muy bonita. Voy a probarla.
6: Ya veo cómo se divirtieron a lo lindo. Qué importante es dejar por un tiempo la computadora, el teléfono celular y compartir con los amigos estos divertidos juegos.
4: Sí, papi, aprendimos, nos divertimos y comimos.
6: Qué buena experiencia, Pedrito. Muy bien. Bueno, Pedrito, ya llegamos al final de este programa. Escríbanos, amiguitos, y envíen sus dibujos a través de nuestro correo Pedrito el Pulpo, apartado 47, Maracay, Aragua, Venezuela, o a través del correo electrónico pedrito@transmundial.org.
4: Búscame en mi canal de YouTube, suscríbete y dale like, amiguito. ¡Sí! También puedes comunicarte con nosotros en Venezuela a través del teléfono 0412-898-0121. 0412-898-0121.
6: Pedrito, también tenemos un WhatsApp para que todos nos escriban allí. Anota, signo positivo 58-416-739-6277. Repito, signo positivo 58-416-739-6277.
4: Quiero saludar a todos mis amiguitos de México. ¡Sí! ¡Qué bueno, qué bueno, qué bueno! Esta historia fue escrita por Arnoldo Fernández de Venezuela. ¡Hasta un próximo programita, programote!

0: 8 de la mañana, 33 minutos.
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0: Buenos días.
1: Buenos
0: ¿Cómo
1: días.
0: Están? Yo sé que nos extrañaron.
1: Ya hemos regresado un sábado más y esta vez venimos con más ánimos que nunca.
0: Claro, más ánimos. Muy felices de poder estar acá acompañándolos a todos ustedes un día más. Aquí con mi hermana ya estamos más que preparadas para que ustedes vengan y nos digan qué quieren escuchar, participar con nosotros, básicamente no dejarnos solas en esta hora de la mañana. Hoy me siento con mucha energía porque me levanté temprano, entonces siento que ahorita estoy como bien, bien despierta.
1: Yo también, me levanté bastante, muy temprano.
0: Yo me levanté a las 6:45, me desperté.
1: ¿A las 6:45? Yo me levanté a las 5:20.
0: ¿5:20?
1: 5:20.
0: Sí.
1: Tenía compromiso temprano.
0: Sí.
1: Entonces, pues me levanté a las 5:20. La verdad, más que todo, casi nunca me levanto a las 5:20. Me he dejado de despertar temprano los sábados, así de que 5, 6. Y obviamente el cuerpo ya no se acostumbra. O sea, se acostumbra a levantarse tarde. Pero esa vez me levanté temprano, así que aplausos para mí.
0: Muy bien, muy bien.
1: ¿Ustedes a qué hora se levantaron hoy? Espero que se hayan levantado pues tempranito. Y si no, pues está bien, porque pues también merecemos dormir un poquito más. Y bueno, nosotros vamos a comenzar nuestra programación. Hoy es 26 de septiembre.
0: Qué rápido.
1: Qué rápido se ha pasado el mes de septiembre.
0: Sí, qué rápido.
1: Sí, esta vez sí se está pasando.
0: Siento
1: rápido.
0: Siento que fue el mes... Ay, yo sé, he sentido este mes, o sea, rápido, pero lo he sentido largo.
1: Ah, como que nunca termina.
0: Ajá, es que han pasado muchas cosas en septiembre.
1: Yo tal vez sí lo he sentido normal, la verdad.
0: ¿Normal?
1: Muy normalón.
0: Ah, no, sí, yo sí lo he sentido como con muchos sucesos en medio de septiembre. Pero bueno, pues nada, vamos a comenzar nuestro programa. Nosotras muy felices de poder acompañarlos nuevamente. Y pues nada. Por cierto, estamos en Radio Maratón. Si de pronto a alguien se le nace en su corazón hacer un depósito o algo, pueden igual
1: también escribirnos y llamarnos,
0: mandar foto de su
1: boleta
0: y ya nosotros les enviamos la foto del recibo.
1: Así pero, que no tengan pena, ustedes aquí manden su ofrenda.
0: Pero fuera de eso, tenemos un programa normal, así que bienvenidos sean todos ustedes, niños y niñas, jóvenes
1: y hermanos.
0: Me siento bien adulta diciendo jóvenes y soy más pequeña.
1: Jóvenes.
0: Chavos.
1: Porque sí, es que se siente raro.
0: Es que decir jóvenes,
1: sí,
0: a mí me siento como cuando el pastor dice de que los jóvenes.
1: Jóvenes.
0: Ay, no.
1: Jóvenes. Yo me siento como un maestro diciendo jóvenes.
0: Ajá. No, yo me siento como cuando el pastor dice de que jóvenes. Ay, no sé, no me gusta.
1: No, yo siento que cuando digo jóvenes es como... como tipo maestro, de que, a ver, jóvenes.
0: Sí,
1: ¿sabes? Porque a mí me dicen, en el
0: sí,
1: colegio
0: sí
1: me dicen, pues. Entonces, pues, se siente raro. Se siente raro.
0: No, sí, yo lo relaciono más con esto, el tema del pastor, pero bueno. En fin, todo público que nos está escuchando, bienvenidos al programa de Joyas Infantiles. Estamos muy felices de poder acompañarlos nuevamente. Vamos a orar para iniciar nuestro programa, para iniciar nuestro día, así que te invito a que nos acompañes a orar. Cierra tus ojos ahí donde estés y vamos a orar. Jesús, gracias por este día, gracias por esta mañana, gracias por todas las bendiciones que nos has dado, gracias porque tú has guardado a mi familia, me has guardado a mí durante toda esta semana, tú nos has tenido en tus manos, tú has sobrado en nuestros corazones, nos has cubrido con tu amor, has sido de protección para toda mi familia. Gracias porque mis papás están bien, porque mis abuelos, mi abuelita, mi familia está bien. Gracias por todas las bendiciones que nos has dado. Y pues solamente agradeciéndote por un nuevo día más de vida. Ayúdanos a que este nuevo día sea una nueva oportunidad para poder demostrar que tú vives en nosotros. En tu nombre oro, amén y amén. Bien. Bueno, ahora sí, bienvenidos al programa de Joyas Infantiles. Vamos a comenzar con... unos buenos cantos. Quiero de Extreme Kids y quiero que brilles en mí de Extreme Kids. Vamos con esto.

0: Bueno, pues volvimos. Acabamos de escuchar el tema de Quiero Quiero de Extreme Kids y Quiero Que Brilles en Mí de Extreme Kids.
1: La verdad es que ahorita el clima ha estado bastante bipolar, no sé si ustedes lo han notado y si en sus casas me van a decir, no, aquí siempre se ha mantenido soleado o aquí siempre se ha mantenido con lluvia. Bueno, les cuento que aquí en Poptoon pues se ha mantenido bastante bipolar el clima. ¿Y por qué les digo bipolar? Porque en la mañana hace frío. Ya luego a mediodía se va poniendo el solito. Luego vuelve a llover. Luego como a las 3, 4 de la tarde se pone el sol, pero de un calor intenso. Así que tú dices, qué calor, que ya no aguantas el calor. Necesitas una coca para bajarte el calor.
0: No necesitas una coca para bajarte el calor.
1: Deja. Y luego, se vuelve a poner muy, muy frío en la noche. Entonces, así ha estado el clima aquí en Poptoon. No sé cómo ha estado el clima allá donde ustedes viven. Y sí, pues se ha mantenido solo en uno o también ha estado así como de que se pone el sol, vuelve a llover. Se pone el sol y vuelve a llover. La verdad es que así no se puede secar la ropa. Piénsenlo bien, bien, bien. Porque si pues lavas tu ropa y luego empieza a llover y luego hay sol, pues no se seca tan bien, sino que se queda como que medio húmeda. Eso me ha pasado los últimos días, por eso se los comento. Pero bueno.
0: No, la verdad es que sí, el clima ha estado bastante aleatorio. De pronto hace frío, de pronto se pone el sol. Bueno, eso por lo menos en Poptoon. La verdad es que no sé cómo han estado en otras partes de Petén, de Guatemala. Si ustedes nos quieren compartir cómo ha estado el clima ahí por sus casas, pues pueden decírnoslo y nosotros ahí vamos a estar viendo qué tal, que si en todo Aguate está así como raro el clima o solamente aquí en Poptoon. Y pues bueno, nosotros continuamos nuestro programa. La verdad es que estamos muy felices de que podamos acompañarlos en un programa normal a pesar de que sea la Radio Maratón. Entonces, pues nada, muy felices. Solo queda en ustedes que se comuniquen, por favor. No vayan a dejarnos solas de que solo porque no sé cuáles sean las circunstancias, pero solo esperamos que no nos dejen solas, que se comuniquen con nosotros, que nos manden ahí WhatsApps, nos manden audios, nos llamen. El número de teléfono es totalmente disponible para todo dispositivo y es el 45 52 66 33. Así que cuando ustedes quieran llamarnos, pues pueden hacerlo. Cuando nos quieran enviar un mensaje, pueden hacerlo. Y nada, el número está abierto a que todos ustedes se comuniquen con nosotros.
1: Y bueno, nosotros vamos a seguir escuchando buena música. La verdad es que a nosotros nos gusta mucho la música de niños. A mí me encanta la música de niños. Así que vamos a continuar escuchando y nos vamos a ir con el grupo de Rey de Reyes Kids con Mi Dios.
0: Así que vámonos con esto.
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0: Ok, bueno, pues ya escuchamos el tema de Mi Dios, de Rey de Reyes Kids. Esperamos les haya gustado. Pues la verdad es que yo voy a ser muy sincera, es uno de mis temas favoritos. Más de esa banda, es uno de mis temas favoritos de Reyes Kids. Es una de mis canciones favoritas. Y pues bueno, una vez haberles compartido este pequeño dato, vamos a ir con otros datos. ¿Y con qué vamos a ir? Con nuestro ¿sabías qué? Así que te invito a preparar tus oídos, a preparar tu mente. Abran su mente porque es momento de escuchar lo ¿sabías qué? Que tenemos para todos ustedes esta mañana. También tengo que decir que por ahí nos estaban confundiendo con otras personas, así que antes de continuar, vamos a hacer algo que no siempre hacemos, pero que antes hacíamos. Yo me llamo
1: Ay, sí,
0: Daniela,
1: y yo me llamo Alejandra.
0: para que no nos
1: Ay, es cierto,
0: confundan.
1: pero eso lo decíamos al final.
0: No, lo decíamos al inicio y al final, pero cuando, ay, hace como 4 años ya.
1: Cuando empezamos. Ok, sí, porque como no nos conocía a nadie, o sea, no
0: O
1: es que
0: sea, ahorita
1: ahorita nos
0: tampoco, ¿verdad?
1: conozcan, ¿verdad?
0: Pero
1: Pero
0: ahorita tampoco.
1: ahorita era como que estábamos iniciando, pues.
0: Ajá,
1: Se
0: pero sí,
1: entiende.
0: para los que sean personas que no nos ubiquen, yo me llamo Daniela.
1: Yo me llamo Alejandra. No
0: Y pues
1: tenemos la voz
0: otros.
1: tan similar, así que no nos pueden
0: No.
1: confundir.
0: Yo creo que no. Un dato de nosotros, somos hermanas.
1: Sí,
0: Entonces.
1: por eso digo hermana. Por
0: O
1: eso
0: sea,
1: le digo hermana, no de
0: o sea,
1: hermana,
0: no de
1: hermana.
0: hermana de. Por relación de la iglesia, sino que hermana
1: Hermana,
0: de,
1: porque es
0: literalmente es mi hermana, o
1: mi
0: sea,
1: hermana de sangre.
0: es mi hermana de sangre. Y pues sí, yo me llamo Daniela.
1: Y yo me llamo Alejandra. Ya, yo creo que ya les quedó claro porque ya
0: Ya
1: lo
0: les quedó,
1: repetimos
0: ya.
1: como
0: Nos
1: cinco veces.
0: repetimos 3 veces. Bueno, pues ahora sí, después de habernos presentado un pequeño corte, vamos a ir con nuestro ¿sabías qué? Y tengo el primer ¿sabías qué? Para todos ustedes. ¿Sabías que los árboles pueden comunicarse entre sí? A ver, ustedes van a decir, ¿cómo así? Debajo de la tierra, las raíces de los árboles se conectan mediante un entramado gigante de hongos, como si fuera su propio internet, digamos. A través de esta red se comparten nutrientes y se envían señales de advertencia si hay alguna plaga cerca.
1: Bueno, les voy a decir un ¿sabías qué? Muy interesante. ¿Sabían que las primeras almohadas eran de piedra y servían para alejar nuestra cara de los insectos a la hora de dormir?
0: Wow.
1: Por eso, yo creo que esa
0: Yo
1: es una
0: eso sí,
1: buena.
0: yo no podría dormir con una.
1: Yo
0: Yo
1: no
0: detesto las
1: puedo
0: almohadas
1: dormir sin
0: duras.
1: almohada. Ay, no, a mí me encantan las almohadas duras. O
0: A
1: sea,
0: mí no
1: tengo
0: me
1: que tener
0: gustan.
1: un balance.
0: Es
1: Tengo
0: que
1: que tener
0: hay
1: una
0: de
1: dura,
0: duras,
1: una medio dura y
0: ajá.
1: una
0: Yo
1: suavecita.
0: tengo esas tres, pero la dura nunca la uso y siempre espero que se suavice y nunca se va a suavizar porque nunca la
1: No,
0: uso.
1: no la usas, claro.
0: Pero es muy dura y aparte es como, no sé si decir alta, pero es como que sí, me hace un gran espacio de donde queda mi cuello, donde queda mi cabeza, entonces es muy,
1: ¿No
0: muy
1: te gusta? Ah,
0: incómodo.
1: porque está muy alto
0: Ajá,
1: también.
0: está muy alta,
1: No, yo
0: entonces no
1: siento
0: me
1: que está
0: gusta.
1: buena así. A
0: A
1: mí
0: mí
1: me
0: me gusta cómo
1: gusta.
0: está la tuya, porque es la misma,
1: Ah,
0: pero
1: sí, pero
0: la.
1: la mía está más masajeada.
0: Ajá, la mía no, la mía
1: Sí,
0: está
1: porque no
0: como el
1: la
0: día uno
1: usas.
0: porque no la uso porque está muy dura.
1: Yo sí, yo a mí tampoco me gustaba usarla y ¿sabes lo que hice? Le pegué unos buenos cuentazos a mi hermana.
0: Sí, yo no hago eso porque tengo como 6 almohadas en mi cama, entonces
1: Ah,
0: pues
1: claro.
0: no es necesario, la verdad. Bueno, siguiente. ¿Sabías que las nutrias marinas se agarran de las manos para dormir? Cuando toman una siesta flotando en el agua, se dan la mano en parejas para que la corriente no las separe ni las lleve mar adentro.
1: Es como los camarones, porque los camarones no pueden dormir con los ojos abiertos, porque si no se los llevará corriente, dice el dicho. Entonces,
0: Los camarones tienen que dormir con los ojos abiertos.
1: ajá,
0: Tú dijiste no pueden dormir
1: no,
0: con los
1: tienen que
0: ojos.
1: dormir. Entonces las nutrias también, pero no con los ojos abiertos, pero
0: Tú
1: agarraditas
0: dices
1: de la
0: por cosas
1: manito.
0: de que al momento de
1: Similares, al momento
0: dormir.
1: de dormir,
0: Sí,
1: sí.
0: porque no
1: No,
0: es lo
1: no tiene
0: mismo.
1: nada igual,
0: No es lo
1: pero qué
0: mismo.
1: bonitas. Yo vi una nutria
0: Sí, qué
1: en el
0: linda.
1: zoológico, pero estaba durmiendo solita. Pero no estaba durmiendo en el agua, estaba durmiendo en la
0: De que
1: tierra.
0: afuera. Sí, yo también
1: Sí,
0: la vi. Es bien
1: pobrecitas.
0: bonita. Me dio ganas de tener
1: Sí.
0: una nutria, pero no me acuerdo que pues no se puede, ¿verdad?
1: Y son muy salvajes las nutrias.
0: Sí.
1: No,
0: No me
1: no,
0: acuerdo de
1: no.
0: su utopía y digo, no, gracias.
1: No, no quiero una nutria, pero sí están muy bonitas, la verdad.
0: Son muy lindas.
1: Si tienen
0: Creo
1: la
0: que se va a
1: oportunidad.
0: volver mi animal favorito. La verdad, yo siempre he dicho que mi animal favorito, antes decía que era el perro. Ahora digo que
1: Ajá.
0: es el loro.
1: ¿El loro?
0: Ajá.
1: Ah, sí, porque teníamos loros.
0: Ajá. Pero sigue siendo mi animal favorito. Pero siento que no, no, o sea, podría ser la nutria. Me gustan mucho las nutrias.
1: Mi animal favorito es la jirafa.
0: ¿La jirafa?
1: Sí. Mm. Se me hace muy interesante y cuando fue al zoológico me encantó.
0: Sí, son muy lindas.
1: Son muy lindas.
0: Cuéntenos cuál es su animal favorito. Nos gustaría saber cuál es su animal favorito. Yo considero que mi animal favorito es el loro. ¿Tú?
1: La jirafa.
0: La jirafa.
1: La jirafa.
0: Sí, no, yo sí.
1: ¿La jirafa o el elefante?
0: A mí también me gustan mucho los elefantes.
1: Me encantan los elefantes.
0: Pero sí, mi animal favorito es el loro. Siento que es más por
1: lo
0: sentimental.
1: Yo pensé que ibas a decir pandita o algo así, un oso polar. ¿Vale?
0: Fíjate que sí.
1: Los pandas pues, también son mis animales favoritos.
0: Me gustaría favoritos. Mucho decir mucho. Eso, pero siento que no
1: ¿serías muy falsa?
0: Ajá, no podría.
1: A mí me gustan mucho los osos pandas, pero así en peluchito. ¿No? Así también en la vida real nunca los he visto.
0: No.
1: Pero quisiera ver uno. Los monos sí no me gustan, me dan mucho miedo.
0: Ah, no, sí los monos no.
1: Y porque una vez me jalaron el pelo.
0: Ah, sí, en el zoológico también.
1: En el zoológico los monos te jalan el pelo horrible. Pero ahora les voy a decir yo otro ¿sabías qué? Para que así veamos cortando la plática de los animales favoritos. Y sabían que hubo un hombre llamado Charles Osborne que tuvo hipo durante 69 años.
0: A la gran, yo no podría.
1: Yo tampoco.
0: Yo siento,
1: a mí, la verdad,
0: cuando
1: me
0: yo
1: cae mal
0: llevo,
1: cuando tengo
0: sí.
1: hipo.
0: Cuando, ay, lo siento. Cuando yo llevo como un día con hipo, un día va, como un minuto con hipo, yo ya me siento muy...
1: Es muy incómodo.
0: Siento que nunca voy a terminar de tener hipo y me voy a quedar así. Y es que yo soy bien pesimista en mi mente. Entonces luego yo digo, no, se me tiene que quitar. Y pues sí, es muy complicado. Pero sí, qué miedo que
1: tener hipo tener durante hipo 69 años. Ustedes podrían. Yo la verdad no, porque me incomoda muchísimo el hipo.
0: Creo que a nadie le gusta el hipo, la verdad.
1: Sí, la verdad, no. Pero, ¿qué les provoca el hipo? A mí me provoca el hipo el frío. El frío o tomar bebidas muy rápido me provoca tener hipo. Entonces, ¿ustedes les gustaría tener hipo durante 69 años?
0: Uy, no. No, a mí no. Definitivamente a mí no.
1: Y bueno, hasta aquí han llegado nuestros ¿sabías qué? Espero que pues hayan aprendido un poquito más. Y bueno, ahora quiero saludar a alguien muy especial que siempre se comunica con nosotros. Y es Ashley, que nos mandó un ¿sabías qué?
0: A ver,
1: dice de esta
0: es?
1: Manera. ¿Sabías que los gatos tienen un patrón en su nariz y el patrón es igual a una huella digital humana? O sea, que no hay dos iguales.
0: O sea,
1: solo hay una un patrón de nariz igual que de un gato.
0: Sí, sí. Es
1: en
0: única.
1: Todo el mundo. Gracias, Ashley, por
0: muchas gracias, Ashley, por mandarnos tu curiosidad. ¿Tú sabías qué? Muy agradecidas. De nuevo, muchas gracias, Ashley, por enviarnos ese gran ¿sabías qué? Esperamos les hayan gustado los ¿sabías qué? De hoy, niños. Tuvimos un bonus hoy gracias a Ashley. Si tuvieron algún ¿sabías qué? Favorito, ahí compártanoslo por algún mensajito. Díganos, ay, este fue mi ¿sabías qué? Favorito. O yo tengo otro, de pronto nos quieren decir algún otro, pues pueden hacerlo. Bueno, vamos a irnos con el canto de Miss Tani, grandes y pequeños. Y luego, pues, continuamos con nuestro programa. Mil gracias, Ashley. Te mandamos un saludo.

0: Muy bien, muy bien. Bueno, pues ya el tiempo sigue pasando. Son las 9 con 17 minutos. ¿En qué momento pasa el tiempo tan rápido, digo yo? O sea, de verdad, el tiempo pasa muy, muy rápido. ¿Tenemos a alguien a quien saludar o solamente Ashley se ha comunicado?
1: Solamente Ashley se ha comunicado.
0: Bueno, ¿qué pasó ahí?
1: Así
0: Les
1: que bueno.
0: encargo. Pónganse pilas.
1: Esperemos que se comuniquen con nosotros y si no, pues esperamos que les guste la programación.
0: Sí, pónganse pilas ahí, mándenos un mensaje, llámenos, qué sé yo. No siempre estamos aquí con ustedes. Bueno, vamos a continuar nuestro programa. Vamos a ir con música bastante, bastante, ¿cómo se podría llamar? Diferente no es la palabra, pero a mí me gusta mucho. Vamos a ir con estos siguientes cantos. Espérenme, ahorita les comento cuáles son. Bueno, ya tenemos aquí los cantos. Es que no miraba. Fíjense que hace poco me hice un examen de la vista y me dijeron que inclusive estaba mal de la vista por genética. Dije, ay, bueno, pues ni modo, lo el que mal. Lo bueno es que yo no tengo problema con usar lentes, la verdad. Sí conozco muchas personas que preferirían primero que usar lentes, pero yo no, yo la verdad me siento muy cómodo usando lentes. De pronto, si ustedes se sienten mal de la vista, de verdad, váyanse a hacer un chequeo, porque estar tanto tiempo con la vista dañada y no hacerse un chequeo ni usar lentes con poca graduación. Eso me lo dijeron recién, hace que inclusive te crezca la miopía y empeores.
1: Oh,
0: O sea
1: eso
0: que
1: no lo sabía.
0: el negarte a hacer estudios, el negarte
1: El
0: a...
1: negarte a usar.

0: espero que hayan podido venir.
1: Sí, porque la verdad es que es bastante, bastante necesario. Porque los ojos son nervios de nuestro cuerpo, pero que están afuera. Por ende, necesitan protección.
0: Por eso son canicas. Así que vengan a... bueno, ya no pueden venir, ¿verdad?
1: No, pero, ya no.
0: Obviamente, pues vayan y chéquense los ojos.
1: Sí, chéquense los ojos.
0: No quiero que se queden cieguitos, muy chiquitos.
1: Sí, sí, no. Por eso, si sienten algo mal en sus ojos o algo así, pues es importante que vayan.
0: Y lo comuniquen.
1: Y lo comuniquen y pues sí, pues lo comenten. Bueno, vamos a volver al tema de qué les tenía preparado. Tenemos un segmento bastante especial, que es un doble especial. Normalmente siempre hacemos un doble especial del mismo grupo musical, pero hoy va a ser distinto. Hoy va a ser un doble especial de dos cantos que la verdad a mí me gustan mucho.
0: Dos grupos diferentes.
1: Sí.
0: Ok.
1: Dos grupos diferentes. Tenemos el primer canto que se llama... ¿Les decimos o solo los ponemos? Mejor solo los ponemos.
0: Solo los vamos a poner y ustedes ahí disfruten. La verdad es que el primero está muy cool. A mí me gusta muchísimo. Me encantaba. Eso me encantaba.
1: Me gustan los dos. Me gusta inclusive ver los videos.
0: Ah, a mí me encantaba el primero. O sea, los dos me encantan también. O sea, los dos me gustaban.
1: Ajá.
0: Bueno, me gustan.
1: Te gusta.
0: Pero, el primero me encantaba. O sea, me encantaba escucharlo, me encantaba verlo. Era muy divertido para mí.
1: Sí, te entiendo. No, a mí también me gustan mucho los dos cantos que vamos a poner a continuación. Solo espero que pues ustedes los puedan disfrutar como nosotros. Porque nos gusta mucho. Bueno, a mí me gusta mucho. Bueno, vamos a ir con el primer canto que... ya lo tenemos preparado para todos ustedes. Así que en 3, 2, 1, con ustedes el canto preparado.

0: Muy bien, bueno, pues ya escuchamos los dos cantos que teníamos ahí preparados para ustedes. La verdad, yo muy, muy feliz. Me gustan ambos cantitos. ¿Cuál es tu favorito de los dos?
1: Me gusta Señora Vaca.
0: ¿Ese es tu favorito?
1: Sí, ese es mi favorito.
0: Ah, sí. El mío, el de ese, el de tres pececitos.
1: ¿Tres pececitos?
0: Sí, ese es mi favorito. Definitivamente ese es mi favorito.
1: Y bueno, saludamos a hermana Isabel Juárez, que se comunicó con nosotros.
0: Ay, mira.
1: Y sí, y nos pedía dos cantitos, así que con mucho gusto se los vamos a estar complaciendo. En la radio hay un pollito, nos pedía, no sé si está.
0: ¿Cuál?
1: Y en la radio hay un pollito.
0: Yo creo que sí.
1: Y la gallina turuleca, esos dos cantitos. También a mí como me gustaba en la radio y un pollito. Yo, no, no. Bueno.
0: Sí, la verdad es que los dos cantos son muy buenos. Si encontramos ambos cantos, pues ponemos los dos cantos, no se preocupen. Ahora si encontramos pues solo uno vamos a poner, ¿no? Y pues bueno, gracias hermana Isabel Juárez por comunicarse con nosotros. Nosotros muy felices de que ustedes estén ahí escuchándonos. Bueno, quiero ver a cuánto estamos, porque fíjate que por la ventana yo veo que hay un sol que sorprende.
1: A ver, yo tengo. Estamos a 22 grados.
0: A mí me tira que estamos a 26.
1: ¿A 26 ya?
0: Sí.
1: Pero la tercera de las
0: 27.
1: 5.
0: Estamos a
1: No,
0: 27.
1: estamos a 28.
0: A mí me tira que estamos a 27.
1: A mí 28. Ya está bien. Desde el clima no hacen bien su trabajo.
0: No, no lo hacen bien. Ah.
1: ¿27?
0: 27.
1: A mí me tira
0: La verdad es que mi
1: 28.
0: clima siempre le atina. Así que yo sí le creo al mío.
1: Yo le creo al mío también.
0: Bueno, en
1: Me voy a dejar
0: cuestión.
1: opacar a mi pobre clima.
0: Estamos entre
1: A ver, mira
0: 27,
1: ahí. Ve,
0: 27.
1: ¡ay! ¡27!
0: ¿Ves? El nuestro sí funciona, el tuyo pues tiene salud.
1: El mío sirve para informarme si puede llover o no.
0: Sí, a mí también me tira de que notifica. Mira, mira, se puso nublado. Y el mío tira de que 30% que se va a poner nublado.
1: ¡Ay, cállate!
0: Mira, de verdad.
1: Yo no le creo. A ver.
0: Bien, tira.
1: ¿Dónde dice? Ah, 30. A las 10 a.m. No son ni las 10 a.m., son las 9 y 29. Van a ser las 9 y
0: Ahorita tira que
1: media.
0: está nublado. A esa hora va a llover. Ahorita está nublado. Ay, Dios. ¿Ves? ¿Ves
1: Va a
0: cómo te
1: llover con
0: opaco?
1: truenos.
0: Pues ni idea. No le
1: Así
0: pregunté.
1: decía ahí.
0: Solo Dios
1: Y
0: sabe.
1: yo así decía ahí.
0: Pues ni idea.
1: ¿Saben? Eso me pone a pensar muchísimo. ¿Cómo ha avanzado tanto la ciencia para saber si va a llover o no?
0: Sí. Sí, la verdad es que a mí también me sorprende todo eso. Por eso soy fiel creyente de que sigan sus sueños, porque todo en esta vida se puede, pero tienen que encomendar sus sueños a Dios. Es decir, si tú quieres de pronto ser un científico, tú puedes llegar a hacerlo. Pero eso sí, debes esforzarte para hacerlo. Debes mostrar la disciplina que necesita un científico. Hay muchas cosas, tantas cosas de lo que uno puede trabajar ahora para quedarte con las manos cruzadas y decir, no, no quiero. No, sí, debes hacerlo. De hecho, un dato curioso, en Afganistán las mujeres están perdiendo los derechos a todo. Los derechos a hablar, los derechos a estudiar, los derechos a inclusive trabajar, inclusive saber con quién se pueden casar. De verdad es muy, muy, muy desgastante saber la historia de todas esas mujeres que sufren por no tener voz ni voto en ese país. Es muy triste. Por eso, tú, niña, que me estás escuchando, si tú tienes un sueño, lucha por ello, porque no te adaptes a la comodidad. Busquen superarse, busquen cumplir sus sueños, porque en muchos lugares las niñas no pueden pensar por sí solas, porque no pueden tomar decisiones por sí solas, no pueden estudiar porque no les permiten estudiar a las mujeres, no pueden trabajar porque las mujeres no pueden trabajar en otros países como Afganistán. Así que nosotros que tenemos la oportunidad, echémosle las ganas a estudiar, hagan lo que ustedes más les gusta. Si les gusta cocinar, vuélvanse chefs. Si les gusta coser, vuélvanse modistas. Hagan lo que a ustedes les gusta, porque en muchos países las mujeres no tienen voz ni voto en nada. Así que, pues sí les invito a que si tienen un sueño, niñas y niños, si tienen un sueño, échenle ganas, pero también sean disciplinados en lo que quieren. Ajá. No, las cosas no se les va a dar en la mano y de que, ay, ya, ya eres un chef, o ya eres tal cosa, o ya eres electricista, o ya eres bombero, no. Debes luchar por lo que tú quieres y mostrar la disciplina necesaria para lo que tú quieres. Así que hoy les invitamos a que si ustedes tienen algún sueño, échenle ganas, esfuércense por lo que quieren y no se acomoden a lo simple. Busquen siempre superarse, siempre ser la mejor versión de ustedes y siempre salir adelante.
1: Ajá, sí.
0: Desde niños.
1: Siempre hay que buscar cómo cumplir nuestros sueños, y como decía mi hermana, no hay que quedarnos en un ay, ¿qué pasaría así? Sino que hay que intentarlo, hay que lanzarnos al mar y tirarnos a nadar y ver qué nos trae y qué Dios nos tiene preparado a cada uno de nosotros.
0: Está bien soñar, pero para cumplir sus sueños también tienen que echarle ganas a los estudios.
1: Ajá.
0: Así que los niños que les gusta de que no, yo no voy a la escuela a estudiar, yo voy a bromear nada más, no, también estudia. O sea,
1: hay que estudiar
0: soy
1: también.
0: Muy, muy de apoyar a los que les gusta molestar, sí, pero también échenle ganas al estudio.
1: Hay que estudiar, hay que echarle ganas.
0: Porque, repito, en muchos países las niñas no pueden estudiar. En caso de las mujeres, los niños sí pueden estudiar, pero básicamente su vida está planeada por ciertas personas. Entonces,
1: es muy complicado en otros países.
0: Ajá,
1: y entonces, gracias a Dios aquí pues tenemos la oportunidad de tener la oportunidad de estudiar todos por igual y tener, bueno, una educación pues buena. Así que vamos a saludar a hermano Ricardo, que se comunicaba con nosotros, y le comento, hermano, que nuestro programa es distinto, para que ustedes pues se acostumbren, no se acostumbren siempre a un mismo plano, sino que nuestro programa es distinto para que ustedes se puedan reír un rato con nosotros y puedan disfrutar un poquito más. Así que nosotros vamos a continuar y vamos a ir complaciendo nuestros cantitos el día de hoy. Y vamos a ir con La Gallina Turuleca para complacer a hermana Isabel Juárez. Así que gracias por su comunicación, hermana.
0: Sí, vamos a irnos con ese canto y también nos vamos a ir con el canto de Por Quién Eres Tú de EBV. Así que vamos con esto.

Muy bien, bueno, pues ya complacimos ahí el canto a hermana Isabel Juárez, que se llamaba La Gallina Turuleca. Así que, pues nada, ese fue el canto para complacer y saludar a hermana Isabel Juárez. También escuchábamos el canto de Por quién eres tú de EBV. Esperamos les haya gustado. Nosotros continuamos con nuestro programa. Son las 9:40 de la mañana. ¿Pueden creerlo? Qué rápido se pasa el tiempo, la verdad. Vamos a irnos con el canto que se llama Todo. ¿Cómo? Ajá. No leo, perdón. Quiero ser un niño diferente de Manuel Bonilla. Vámonos con esto y después nos vamos con la reflexión de hoy. Así que, pues nada, los dejo con este temazo.

Bueno, así que el día de hoy vamos a comenzar otra vez con nuestras historias bíblicas. Y el día de hoy vamos a continuar con nuestra última historia que relata la vida de Moisés. Llegó el final de Moisés en esta temporada y bueno, recordamos qué sucedió el sábado pasado, qué leímos, qué acontecimientos fueron los que pudimos aprender. Primero aprendimos sobre cuando Moisés pues se queda sin lugar y sin entrada para la tierra prometida. Y luego también pudimos observar un increíble milagro y algo que nunca nos hubiéramos imaginado, un asno hablando. Y el sábado pasado aprendimos sobre Balaam y el asno parlante. Y el día de hoy nuestra historia se titula Moisés hace sus últimas recomendaciones. Tal y como Dios había prometido, Moisés no entraría en la tierra de Canaán porque había desobedecido al Señor. Aarón ya había muerto y pronto Dios se llevaría a Moisés también. Pero antes de morir, todavía tenía algunas recomendaciones e instrucciones a seguir. Reunió a toda la gente al otro lado del Jordán, en la llanura frente al Mar Rojo, y comenzó su discurso final. Moisés le pidió al pueblo que fuera obediente a Dios en todo momento de su vida, recordándoles el pacto que Dios había hecho en el monte Sinaí. Repitió pacientemente los 10 mandamientos al pueblo de Israel y les recordó cómo Dios los había guardado en el desierto durante tantos años, supliendo sus necesidades. Recordó al pueblo que todos los ídolos debían ser destruidos, porque es falso para Dios adorar a los ídolos. Procuró mencionarles todo hasta el más mínimo detalle, sabiendo que pronto se irían para siempre. Moisés nombró a Josué como su sucesor. Él sería el nuevo líder de Israel. Moisés subió al monte Nebo, y aunque Dios había prometido que no entraría en la tierra prometida, le mostró toda la tierra de Canaán. Moisés, esta es la tierra que juré a Abraham, Isaac y Jacob. Daré esta tierra a tus descendientes, pero tú no la pisarás, le dijo Dios. Poco después, Moisés se durmió para siempre en esa montaña. Tenía entonces 120 años. Los hijos de Israel lloraron y se lamentaron durante 30 días. La voluntad de Dios nunca falla. Después de lo que había sucedido en el monte Nebo, Dios fue a hablar con Josué. Mi siervo Moisés ha muerto. Ahora, levántate y cruza con el pueblo el río Jordán. Dios prometió que cada lugar que pisaran sería del pueblo, tal como se lo había prometido a Moisés. También prometió que siempre estaría con Josué y que nunca lo abandonaría. Esfuérzate y ten ánimo, Josué. Observa todas las leyes que creé en el tiempo de Moisés. Guarda y medita las palabras de este libro y tendrás éxito. Yo, Dios, estaré con ustedes donde quiera que vayan. Josué ordenó a los líderes del pueblo: díganle a la gente que se prepare para cruzar el río Jordán. Tomen comida y todo lo necesario, porque en 3 días cruzaremos el río y tomaremos posesión de la tierra que Dios prometió a nuestros antepasados. Haremos todo lo que Dios nos pida. Haremos todo lo que Dios nos pida y tú también, Josué, y seguiremos tus órdenes, respondieron las personas. Tal como escuchamos a Moisés, te escucharemos. Mientras Dios esté contigo, Él guardará. El que guarda de Dios en su corazón nunca está solo. Josué era un hombre muy inteligente y muy cuidadoso. Antes de cruzar el Jordán con toda esa gente, envió 2 espías para asegurarse de que todo estuviera en orden. Quería saber más sobre aquella ciudad, Jericó. Los espías se fueron inmediatamente y se alojaron en la casa de una mujer llamada Rahab. Los espías durmieron allí, pero alguien le dijo al rey que estaban en Jericó, en la casa de Rahab. Preocupado, el rey le envió un mensaje a la mujer que decía: quiero que despidas a los hombres que se hospedan en tu casa, pues son espías. Pero Rahab aún así los escondió en su casa. Cuando los soldados del rey llegaron, ella simplemente declaró: es verdad, tenía 2 invitados, pero ya se han ido. Ya deben estar muy lejos de aquí.
No sé a dónde han ido, pero tal vez los alcancen. Tan pronto como se cerró la puerta y viendo que el peligro se alejaba, se dirigió a la parte superior de la casa, donde los había escondido entre las cañas de lino, y les dijo: sé que Dios es poderoso y que dará esta tierra al pueblo de Israel. Por eso les he protegido aquí. Por favor, pídanle al Señor que, así como yo fui amable con ustedes, Él sea amable y proteja la vida de mis padres y mis hermanos. Ellos, aunque dudaron un poco de aquella petición, se mostraron de acuerdo siempre y cuando no fueran denunciados. Rahab cogió una cuerda y los ayudó a ambos a bajar por la ventana. Deben ir a esa colina para que los soldados no los encuentren. Quédense ahí durante 3 días y cuando los soldados hayan regresado, podrán proceder con más calma, les explicó Rahab, muy cauta. Agradecidos, los dos espías le aseguraron que Dios le perdonaría su vida y la de su familia. Rahab, cuando nuestro pueblo invada Jericó, debes hacer lo siguiente: ata este cordón rojo en tu ventana, quédate dentro con tus familiares y no te pasará nada. Así, los espías se fueron y las actitudes amables siempre serán recordadas y bendecidas por Dios. Tan pronto como los dos espías pudieron regresar, le contaron a Josué todo lo que había sucedido. Con entusiasmo dijeron: seguramente Dios nos dará esa tierra, porque hasta los habitantes ya tienen miedo de enfrentarnos. Josué se levantó temprano a la mañana siguiente y convocó al pueblo. Fueron a la orilla del río y acamparon ahí unos 3 días antes de la travesía. Pueblo de Israel, cuando vean la alianza del Señor que llevarán los sacerdotes, levantarán el campamento y lo seguirán, les indicó Dios. Sería muy difícil para los hombres cruzar un río tan profundo, y muchos se ahogarían, pero Dios era poderoso sobre todas las cosas. Apenas los sacerdotes pisaron el agua junto al río, las aguas que venían de una dirección se detuvieron y fueron retenidas, como en una presa. Entonces, las aguas quedaron totalmente separadas. Los sacerdotes que llevaban el arca se mantuvieron en el espacio seco en medio del Jordán y todo el pueblo de Israel pasó a salvo. Cuando todos hubieron pasado, Josué pidió a 12 hombres, uno de cada tribu, que entraran en medio del Jordán, donde los sacerdotes se mantendrían firmes. Recogerían 12 piedras y las llevarían a la orilla. Pidió que las pusieran en cada uno de los campamentos para pasar la noche. Con las piedras construirían un altar. Y en el futuro, cuando los niños preguntaran qué significaba todo aquello para el pueblo, responderían que el Señor hizo que el Jordán se dividiera para que el pueblo pasara con seguridad. Las piedras en forma de altar serían la memoria para siempre. Y bueno, esta ha sido nuestra historia del día de hoy. La verdad, muy interesante. Pudimos ver que pues Moisés ya no pudo pasar a la tierra prometida, pero que aún así tuvo la dicha de verla. Y que pues solo después de que Moisés muriera, Dios llamó a su siervo Josué. Si no mal recordamos, Josué fue uno de los 12 espías que mandaron a la tierra de Canaán, junto con Caleb y otros más. Y Caleb y Josué fueron los únicos que dijeron que sí se podía entrar a la tierra prometida. Entonces, pues aquí hemos visto la historia y vamos a empezar a ver la historia de Josué más adelante. Y bueno, hasta aquí llegó nuestra reflexión del día de hoy. Espero que les haya gustado y vamos a continuar.

0: Nosotros hablando y ustedes no nos escuchaban. LOL, qué mal. Bueno, volvimos.
1: Hoy sí ya estamos
0: aquí. Nuevamente.
1: Bueno, lastimosamente hemos llegado a una parte bastante triste, pero que nos da la esperanza de volver de nuevo. Uh-huh. Y es que ya son las 9:59 minutos de la mañana. Uh-huh. Así que nosotros nos despedimos de ustedes.
0: Nos despedimos de todos ustedes. Esperamos que hayan tenido una bonita mañana junto con nosotros. Que hayan disfrutado este momento junto con nosotros. Y pues nada, nos vemos en la próxima semana, si así Dios nos lo permite.
1: Así que, obviamente deseamos que les haya gustado el programa, que se hayan divertido con nosotros, que hayamos aprendido un poquito más sobre, pues, lo secular y lo bíblico. Y nos vemos en la siguiente. ¡Adiós!
0: Nos vemos, tengan un bonito fin de semana, disfrútenlo mucho, vayan a la iglesia y sobre todo, háganle caso a sus papás. Bueno, y ahora sí, pues ya, nos vamos. Nos vamos con la canción de Extreme Kids, Siempre que me muevo. Vámonos con esto. Adiós.

0: 10:03 a.m.
1: 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Proverbios 11:25.

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0: así para Labrador.
1: Tome un poco de agua.
0: Muchas gracias, Robbie.
2: Profesor Cerebri, creo que es un noble experimento, pero está destinado a fallar.
3: De acuerdo.
0: Yo no. Yo no seré George Washington Carver, pero puedo plantar un simple jardín.
3: ¿Oh, sí?
0: ¿Me creerías un pequeño jardín? Además, se nos acaba el dinero y tenemos que cultivar algo para sobrevivir.
2: Eso puede ser un gran problema, profesor.
1: ¿Por qué no ayudan a plantar?
3: Yo plantaré, Robbie. Dame las semillas.
2: ¡Ey! Espera un minuto, pequeñuelo. Las semillas deben plantarse bien.
3: ¡Oh! ¿Y por qué no le echamos en la tierra?
2: ¿Recuerdas la parábola de Jesús sobre sembrar semillas en diferentes tierras? La historia comienza así. Había una vez un granjero que salió a plantar sus semillas...

0: este hombre pierde su tiempo. Ninguno crecerá en este tipo de tierra.
1: Tienes toda la razón sobre este tipo de tierra. Necesita potasio, además de muchos minerales que proveería una tierra más rica.
0: Bueno, no me interesa la química. Creo que es correcto decir que esta tierra no es productiva.
2: Vamos, usen su imaginación. Este podría ser el lugar en que encontráramos unas lindas frijolitas o unas chicharitas.
3: Usa el frijol. ¿No sabes que se supone que trabajemos? Nuestro trabajo es crecer y producir una buena cosecha donde quiera que nos planten.
0: Eso no quiere decir que nos planten en esta horrible tierra.
1: Sí, es lógico.
2: La vida no es trabajar y no jugar, ¿sabes?
3: Pero no debemos olvidar nuestro propósito.
1: No debemos olvidar nunca nuestro propósito. Debemos siempre estar trabajando. Así es.
4: Vaya escándalo, arruinan mi descanso.
5: Hola, abuelo.
0: Aquí viene el sermón.
4: Deberían descansar para poder trabajar.
5: Estoy listo. Voy a producir una buena mata de frijoles.
4: Muy bien. Así debe ser. Todos deben recordar siempre que vienen de una gran familia de frijoles famosos. Por lo tanto, deben cuidar la reputación de esta familia y ayudar a la humanidad. ¿Entendido?
0: Esa es tu opinión.
1: Obviamente ha olvidado la libertad de elección.
2: ¡A divertirse! ¡Hay que vivir la vida!
4: Y les digo que tienen la obligación de dar plantas para sembrar.
5: Vamos, abuelo, no vale la pena que te alteres.
4: No. Y además, que produzcamos buenas plantas depende de dónde nos eche el sembrador. Es el granjero, debe ser época de sembrar.
1: ¡Adiós, hermanos! ¡Feliz aterrizaje! ¡Adiós, hermanos! ¡Adiós!
2: ¡Diviértanse! ¡Sean felices!
5: Tengo miedo.
4: Aguanta, pequeño.
1: Síganme todos si quieren algo diferente.
0: ¡Oh, no! Caímos en el camino. No caímos en buena tierra.
1: No lo sé. ¡Ay, un terremoto! ¡Ah! Casi me muero. ¿Eh?

0: soleado y según mis cálculos, esta tierra tiene muchos nutrientes para que crezcamos grandes. Podemos empezar a echar raíces. Ah, ¿lo ven? Sencillo, ¿no? Tal como dije. ¿Qué es esto? ¿Será una roca?
1: ¿Ah? Adivinaste. Y déjate hacerme cosquillas con tus raicitas.
0: Quítate tú de mi camino para que yo pueda tener raíces fuertes.
1: Bien, escúchame tú ahora. Yo llegué primero. Ustedes son los intrusos y no miré. ¿Ven?
2: ¿Qué haremos ahora?
0: Ya empezamos. No podemos hacer nada más que crecer. Ahora que estamos creciendo, quizás podamos...
3: ¡Me siento débil!
4: El sol es muy caliente.
0: Necesitamos agua.
4: ¡Ay, calor! ¡Agua!

0: Así me gusta, linda y cómoda hierba. Este parece un lugar mucho más divertido que un terreno viejo y sucio.
1: ¿No es divertido? ¿Ah? Bien, hola.
0: Hola.
1: No quise asustarte, ¿eh?
0: No lo hiciste, me alegra verte.
1: Creo que nos vamos a llevar muy bien, ¿no?
0: Por supuesto, claro.
1: Me gusta esto, es un lugar perfecto.
0: Sí, perfecto.
1: Quizá eche raíces.
0: Yo no estoy listo. Nota que rápido crece por aquí todo, casi como una cizaña. ¿Crees que esta cizaña pueda ahogarnos? ¿Qué crees, querida?
2: ¿Por qué eres tan lento? ¡Quítate del medio!
3: ¡Cuidado! ¿Tratas de interferir con nosotros?

0: hermanos murieron por caer en el lugar erróneo.
1: No te preocupes, abuelo. Yo salvaré la reputación de la familia volviéndome una planta que dé frijoles al 100 por 1. ¿Bien?
0: Estoy muy orgulloso de ti.
1: No solo yo, abuelo. El labrador trabajó mucho para hacer este suelo rico y fértil. Así que...

0: las semillas que cayeron en esta tierra produjeron su cosecha a 100, a 60 y a 30 por uno. Se terminó.
1: Interesante. ¿Qué significa?
2: Debe ser simbólico.
3: ¿Simbólico o no? Yo no entiendo la historia. ¿Qué significa?
0: Bien, significa que es...
4: Yo lo explicaré. Miren, cuando alguien oye la palabra del reino y no la entiende, viene el malo y arrebata lo que fue sembrado en su corazón. Este fue el sembrado junto al camino. El que cayó en el pedregal habla del que oye la palabra, pero no tiene raíz en él y no dura. ¿Entienden?
2: Como alguien que conocemos.
1: ¿A quién te refieres?
4: El que cayó entre espinas es el que oyó la palabra, pero su interés en el mundo y las riquezas ahogan la palabra de Dios y por lo tanto no produce nada.
3: ¡De veras!
4: Y el que cayó en buena tierra son las personas que oyen la palabra y la entienden. Personas honestas que aceptan la palabra de Dios y producen cosecha abundante. 30, 60 y aún 100 veces más de lo que se sembró en su corazón. ¿Lo explica eso ahora?
3: Muy bien. Veamos.
0: Carlos, ¿qué estás haciendo?
3: Busco las semillas jóvenes y sus abuelos. Son las que queremos plantar.
0: ¡No!
4: Carlos,
3: muchas plantas.
4: Eres muy impaciente. Eso toma tiempo.
0: Carlos, hace solo una hora que las plantaste.
3: Lo sé, pero quiero ver a las semillas jóvenes crecer.
0: Será mejor que te quedes despierto toda la noche vigilando.
4: Justo. Acabas de recordarme otra de las parábolas de Jesús.
0: ¿De cuál?
4: Sobre las semillas de mostaza y la cizaña que creció con el trigo.
0: No creo recordarla.
4: De veras que te has vuelto olvidadizo.
3: ¡Cuenta la historia!
4: ¡Tú también! ¡Sí estabas ahí cuando Jesús la contó!
5: El reino de Dios es como un grano de mostaza que un hombre tomó y sembró en su campo. La semilla de mostaza es la más pequeña de todas, pero cuando crece es la mayor de las hortalizas y las aves hacen nidos en sus ramas. O también podéis pensar en el reino de los cielos de esta manera. El reino de los cielos es semejante a un hombre que sembró buena semilla en su campo. Pero mientras dormía, vino su enemigo, sembró cizaña entre el trigo y se fue. Y cuando dio fruto, salió la cizaña. Vinieron entonces los siervos y le dijeron: Señor, ¿no sembraste buena semilla en tu campo? ¿De dónde tienes cizaña? Él dijo, un enemigo ha hecho esto. Y los siervos dijeron, ¿quieres que vayamos y la arranquemos ahora? Pero él dijo, no, no sea que al arrancar la cizaña, arranquéis el trigo. Déjenlos crecer juntos hasta la siega. Y al tiempo de la siega, yo diré a los segadores, recoged primero la cizaña y atadla en manojos para quemarla.

0: será recogido en mi granero. Hablo en parábolas y revelo cosas escondidas desde la fundación del mundo.
1: Maestro, ¿nos explicarías la parábola?
0: El que siembra la buena semilla es el Hijo del Hombre. El campo, el mundo. La buena semilla, el pueblo de Dios. La cizaña, los hijos de Satanás. Y el enemigo que la sembró es el diablo. La siega es el fin del mundo y los segadores los ángeles. Así como se arranca la cizaña y se quema, así será el fin de los siglos. Allí será el lloro y crujir de dientes. Pero los justos resplandecerán como

0: Déjame darte otro ejemplo. El reino del cielo es como un mercader que busca buenas perlas.
1: Cuidado, maestro. Mire dónde pisa.
2: Soy todo lo cuidadoso posible. Oh, el nido del águila. Se supone que ahí está. Pero no la veo. ¿Estará escondida entre los huevos? No está aquí. No pensé que estuviera. Ese Simón dijo que encontraría la mayor perla del mundo en un nido de águila. ¿Por qué lo escuché?
1: ¡Oh! ¡Cuidado con el águila!
2: ¿Eh? ¡Oh, no! ¡No entiendes! ¡No quiero tus huevos! ¡Yo! ¡Ay, ay, ay!
1: ¡Oh! ¿Estás herido, maestro?
2: ¿Tú qué crees, eh? A veces me pregunto si vale la pena. Durante años he buscado la mayor y más hermosa perla del mundo. No me detuvieron leones feroces. Bajé al fondo del mar. Crucé desiertos bajo el terrible sol y siempre encuentro lo mismo. Nada. Bien, no puedo hacer nada más. Puedo regresar a mi magnífico palacio y que mis siervos cuiden de mí.
1: ¿Maestro?
2: Ay, me duele el cuello.
1: Tu amigo Simón está aquí. Quiere verte, maestro.
2: Bien, que entre.
3: Espero que se sienta mejor.
2: Simón, estabas equivocado porque esa perla no estaba en el nido del águila.
3: Lo siento, el hecho es que traté de detenerlo antes de que se fuera, pero llegué muy tarde. Ahora sé con toda seguridad dónde puedo encontrar la perla.
2: ¿Tú estás seguro?
3: Esta vez tengo la información directa de los labios de la mujer. De la mujer, quiero decir, que posee la mayor perla del mundo.
2: ¿De veras?
3: ¡Uy!
2: Mi cuello. Dime rápido.
3: Entenderá que me deben ser reembolsados ciertos gastos.
2: Lo sé, lo sé.
3: Gracias, señor.
1: No debería ir. Aún no está bien, señor.
2: No te preocupes, estoy bien. Además, debo conseguir la mayor perla del mundo. Vamos. Quizás sea otro sueño, pero no lo creo. Solo tengo que encontrar a esa anciana de la que Simón me habló. Le haré una oferta que no pueda rehusar.

0: abierto. Solo entre.
1: Simón dijo que debía decir que él me enviaba.
0: ¿Es usted el que quiere apoderarse de mi perla?
1: Sí, es lo que creo que es, por supuesto.
0: ¿Estás preparado a pagar mucho?
1: No te preocupes, pagaré lo que vale. Vamos a verla.
0: No te preocupes, te la enseñaré.
1: Oh, no puedo esperar más.
0: Bien. Aquí está.
1: Oh. Debo tener esa perla.
0: No.
1: Dime cuánto quieres por esa perla.
0: Veremos. No es barata.
1: Dime el precio.
0: Todo lo que posees a cambio de la perla.
1: ¿Qué? ¿Todo?
2: ¿Eh? No.
0: Ese es mi precio. Si te interesa mucho la perla, me darás todas tus propiedades.
3: Perdón, señor, pero ninguna piedra vale todo lo que posee.
0: ¿Qué crees? ¿Mi perla vale tu propiedad?
1: No, para mí vale mucho más.

0: más que eso. Te pagaré. Hagamos el intercambio. Es mi decisión. En lo que a mí concierne, conseguí una ganga. De veras. Desde hoy espero que sirvan a esta mujer tan fielmente como me han servido a mí.
1: Ahora me has convencido.

0: al fin es mía.
1: Yo creo que ha perdido la mente.
2: Dio todo lo que poseía por una simple piedra.
3: Está loco.
4: Están equivocados. Ahí va un hombre feliz. Pagó mucho para comprar lo que en verdad quería. ¿Cuántos harían lo mismo? ¿Tú? ¿Lo harías tú?
5: ¿Recuerdan ahora la historia?
6: Sí.
5: Creo que la perla equivale al reino de los cielos, ¿no es así?
7: Y eso vale más que todo el dinero del mundo.
8: Gracias, Angie. Me alegra que recuerdes todas las parábolas de Jesús. Bien, hora de cenar. Podrán disfrutar la maravillosa comida que preparé.
9: Profesor, no puedo encontrar el revolvedor de tiempo. No puedo hacer reparaciones sin él.
8: Usa otra cosa temporalmente. Primero hay que comer.
7: Profesor Cerebri, ¿qué es lo más importante?
5: La cena que preparo o arreglar la casa voladora para volver a casa.
6: ¡Sí!
8: Bien, ayudaré a Robbie a buscar el revolvedor de tiempo.
7: Pobre profesor.

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0: 10 de la mañana, 31 minutos.
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0: sano nací para labrador.
1: Tome un poco de agua.
0: Muchas gracias, Robbie.
2: Profesor Cerebri, creo que es un noble experimento, pero está destinado a fallar.
3: De acuerdo.
0: Yo no. Yo no seré George Washington Carver, pero puedo plantar un simple jardín.
3: ¿Oh, sí?
0: ¿Me creerían un pequeño jardín? Además, se nos acaba el dinero y tenemos que cultivar algo para sobrevivir.
2: Eso puede ser un gran problema, profesor.
1: ¿Por qué no ayudan a plantar?
3: Yo plantaré, Robbie. Dame las semillas.
2: ¡Ey! Espera un minuto, pequeñuelo. Las semillas deben plantarse bien.
3: ¡Oh! ¿Y por qué no le echamos en la tierra?
2: ¿Recuerdas la parábola de Jesús sobre sembrar semillas en diferentes tierras? La historia comienza así. Había una vez un granjero que salió a plantar sus semillas...

0: este hombre pierde su tiempo. Ninguno crecerá en este tipo de tierra.
1: Tienes toda la razón sobre este tipo de tierra. Necesita potasio, además de muchos minerales que proveería una tierra más rica.
0: Bueno, no me interesa la química. Creo que es correcto decir que esta tierra no es productiva.
2: Vamos, usen su imaginación. Este podría ser el lugar en que encontráramos unas lindas frijolitas o unas chicharitas.
3: Usa el frijol, ¿no sabes que se supone que trabajemos? Nuestro trabajo es crecer y producir una buena cosecha donde quiera que nos planten.
0: Eso no quiere decir que nos planten en esta horrible tierra.
1: Sí, es lógico.
2: La vida no es trabajar y no jugar, ¿sabes?
3: Pero no debemos olvidar nuestro propósito.
1: No debemos olvidar nunca nuestro propósito. Debemos siempre estar trabajando.
4: Vaya escándalo, arruinan mi descanso.
5: Hola, abuelo.
0: Aquí viene el sermón.
4: Deberían descansar para poder trabajar.
5: Estoy listo. Voy a producir una buena mata de frijoles.
4: Muy bien. Así debe ser. Todos deben recordar siempre que vienen de una gran familia de frijoles famosos. Por lo tanto, deben cuidar la reputación de esta familia y ayudar a la humanidad. ¿Entendido?
0: Esa es tu opinión.
1: Obviamente ha olvidado la libertad de elección.
2: ¡A divertirse! ¡Hay que vivir la vida!
4: Y les digo que tienen la obligación de dar plantas para sembrar.
5: Vamos, abuelo, no vale la pena que te alteres.
4: No. Y además, que produzcamos buenas plantas depende de dónde nos eche el sembrador. Es el granjero, debe ser época de...
1: ¡Adiós, hermanos! ¡Feliz aterrizaje!
2: ¡Diviértanse! ¡Sean felices!
5: Tengo miedo.
4: Aguanta, pequeño.
1: Síganme todos si quieren algo diferente.
0: ¡Oh, no! Caímos en el camino.
1: No caímos en buena tierra.
0: No lo sé.
1: ¡Ay, un terremoto! ¡Ah! Casi me muero. ¿Eh?

0: estar soleado. Y según mis cálculos, esta tierra tiene muchos nutrientes para que crezcamos grandes. Podemos empezar a echar raíces. Ah, ¿lo ven? Sencillo, ¿no? Tal como dije. ¿Qué es esto? ¿Será una roca?
1: ¿Ah? Adivinaste. Y déjate hacerme cosquillas con tus raicitas.
0: Quítate tú de mi camino para que yo pueda tener raíces fuertes.
1: Bien, escúchame tú ahora. Yo llegué primero, ustedes son los intrusos y no miré. ¿Ven?
2: ¿Qué haremos ahora?
0: Ya empezamos. No podemos hacer nada más que crecer. Ahora que estamos creciendo, quizás podamos...
3: ¡Me siento débil!
4: El sol es muy caliente.
0: Necesitamos agua.
4: ¡Ay, calor! ¡Agua!

0: Así me gusta, linda y cómoda hierba. Este parece un lugar mucho más divertido que un terreno viejo y sucio.
1: ¿No es divertido? ¿Eh? Bien, hola.
0: Hola.
1: No quise asustarte, ¿eh?
0: No lo hiciste, me alegra verte.
1: Creo que nos vamos a llevar muy bien, ¿no?
0: Por supuesto, claro.
1: Me gusta esto. Es un lugar perfecto.
0: Sí, perfecto.
1: Oh, quizá eche raíces.
0: Yo no estoy listo. Nota que rápido crece por aquí todo, casi como una cizaña. ¿Crees que esta cizaña pueda ahogarnos? ¿Qué crees, querida?
1: ¿Por qué eres tan lento? ¡Quítate del medio!
2: ¡Cuidado! ¿Tratas de interferir con nosotros?

0: hermanos murieron por caer en el lugar erróneo.
1: No te preocupes, abuelo. Yo salvaré la reputación de la familia volviéndome una planta que dé frijoles al 100 por 1. Oh, ¿bien?
0: Estoy muy orgulloso de ti.
1: No solo yo, abuelo. El labrador trabajó mucho para hacer este suelo rico y fértil. Así que...

0: Las semillas que cayeron en esta tierra produjeron su cosecha a 100, a 60 y a 30 por uno. Se terminó.
1: Interesante. ¿Qué significa?
2: Debe ser simbólico.
3: ¿Simbólico o no? Yo no entiendo la historia. ¿Qué significa?
0: Bien, significa que es...
4: Yo lo explicaré. Miren, cuando alguien oye la palabra del reino y no la entiende, viene el malo y arrebata lo que fue sembrado en su corazón. Este fue el sembrado junto al camino. El que cayó en el pedregal habla del que oye la palabra, pero no tiene raíz en él y no dura. ¿Entienden?
2: Como alguien que conocemos.
1: ¿A quién te refieres?
4: El que cayó entre espinas es el que oyó la palabra, pero su interés en el mundo y las riquezas ahogan la palabra de Dios y por lo tanto no produce nada.
3: ¡De veras!
4: Y el que cayó en buena tierra son las personas que oyen la palabra y la entienden. Personas honestas que aceptan la palabra de Dios y producen cosecha abundante, 30, 60 y aún 100 veces más de lo que se sembró en su corazón. ¿Lo explica eso ahora?
3: Muy bien. Veamos.
0: Carlos, ¿qué estás haciendo?
3: Busco las semillas jóvenes y sus abuelos. Son las que queremos plantar.
0: ¡Oh!
3: ¿Era esta o esta? Veamos. Nada ha crecido aún.
4: ¿Qué esperabas, Carlos?
3: Muchas plantas.
4: Eres muy impaciente. Eso toma tiempo.
0: Carlos, hace solo una hora que las plantaste.
3: Lo sé, pero quiero ver a las semillas jóvenes crecer.
0: Será mejor que te quedes despierto toda la noche vigilando.
4: Justo. Acabas de recordarme otra de las palabras de Jesús.
0: ¿De cuál?
4: Sobre las semillas de mostaza y la cizaña que creció con el trigo.
0: No creo recordarla.
4: De veras que te has vuelto olvidadizo.
3: Cuenta la historia.
4: Tú también, si estabas ahí cuando Jesús la contó.
5: El reino de Dios es como un grano de mostaza que un hombre tomó y sembró en su campo. La semilla de mostaza es la más pequeña de todas, pero cuando crece es la mayor de las hortalizas y las aves hacen nidos en sus ramas. O también podéis pensar en el reino de los cielos de esta manera. El reino de los cielos es semejante a un hombre que sembró buena semilla en su campo. Pero mientras dormía, vino su enemigo, sembró cizaña entre el trigo y se fue. Y cuando dio fruto, salió la cizaña. Vinieron entonces los siervos y le dijeron: Señor, ¿no sembraste buena semilla en tu campo? ¿De dónde tienes cizaña? Él dijo: un enemigo ha hecho esto. Y los siervos dijeron: ¿quieres que vayamos y la arranquemos ahora? Pero él dijo: no, no sea que al arrancar la cizaña arranquéis el trigo. Déjenlos crecer juntos hasta la siega. Y al tiempo de la siega, yo diré a los segadores: recoged primero la cizaña y atadla en manojos para quemarla.

0: será recogido en mi granero. Hablo en parábolas y revelo cosas escondidas desde la fundación del mundo.
1: Maestro, ¿nos explicarías la parábola?
0: El que siembra la buena semilla es el Hijo del Hombre. El campo, el mundo. La buena semilla, el pueblo de Dios. La cizaña, los hijos de Satanás. Y el enemigo que la sembró es el diablo. La siega es el fin del mundo y los segadores los ángeles. Así como se arranca la cizaña y se quema, así será el fin de los siglos. Allí será el lloro y crujir de dientes. Pero los justos resplandecerán como el sol en el reino de su Padre. También el reino de los cielos es como una red que, echada al mar, recoge toda clase de peces, y una vez llena, la sacan a la orilla. Se recoge lo bueno en cestas y lo malo se echa fuera. Así será el fin del siglo. Saldrán los ángeles y apartarán a los malos de entre los justos y los echarán en el horno de fuego donde habrá lloro y crujir de dientes. También el reino de los cielos es como un tesoro escondido en un campo y que alguien halla y lo esconde de nuevo. Y va y vende todo lo que tiene y compra el campo.
2: El hombre vende todo lo que tiene.
0: Así es, porque el tesoro valía mucho más que lo que poseía. Déjame darte otro ejemplo. El reino del cielo es como un mercader que busca buenas perlas.
3: Cuidado, maestro. Mire dónde pisa.
4: Soy todo lo cuidadoso posible. Del águila, se supone que ahí está. Pero no la veo. ¿Estará escondida entre los huevos? No está aquí. No pensé que estuviera. Ese Simón dijo que encontraría la mayor perla del mundo en un nido de águila. ¿Por qué lo escuché?
3: ¡Oh! ¡Cuidado con el águila!
4: ¿Eh? Oh, no, no entiendes. No quiero tus huevos. Yo...
3: ¿Estás herido, maestro?
4: ¿Tú qué crees, A veces me pregunto si vale la pena. Durante años he buscado la mayor y más hermosa perla del mundo. No me detuvieron leones feroces. Bajé al fondo del mar. Crucé desiertos bajo el terrible sol y siempre encuentro lo mismo. Nada. Bien, no puedo hacer nada más. Puedo regresar a mi magnífico palacio y que mis siervos cuiden de mí.
3: ¿Maestro?
4: Me duele el cuello.
3: Tu amigo Simón está aquí. ¿Quiere verte, maestro?
4: Bien, que entre.
5: Espero que se sienta mejor.
4: Simón, estabas equivocado porque esa perla no estaba en el nido del águila.
5: Lo siento, el hecho es que traté de detenerlo antes de que se fuera, pero llegué muy tarde. Ahora sé con toda seguridad dónde puedo encontrar la perla.
4: ¿Tú estás seguro?
5: Esta vez tengo la información directa de los labios de la mujer. De la mujer, quiero decir, que posee la mayor perla del mundo.
4: ¿De veras?
5: ¡Uy!
4: Mi cuello. Dime rápido.
5: Entenderá que me deben ser reembolsados ciertos gastos.
4: Lo sé, lo sé.
5: Gracias, señor.
3: No debería ir. Aún no está bien, señor.
4: No te preocupes, estoy bien. Además, debo conseguir la mayor perla del mundo. Vamos. Quizás sea otro sueño, pero no lo creo. Solo tengo que encontrar a esa anciana de la que Simón me habló. Le haré una oferta que no pueda rehusar.

0: abierto. Solo entre.
1: Simón dijo que debía decir que él me enviaba.
0: ¿Es usted el que quiere apoderarse de mi perla?
1: Sí, es lo que creo que es, por supuesto.
0: ¿Estás preparado a pagar mucho?
1: No te preocupes, pagaré lo que vale. Vamos a verla.
0: No te preocupes, te la enseñaré.
1: Oh, no puedo esperar más.
0: Bien. Aquí está.
1: Oh. Debo tener esa perla.
0: No.
1: Dime cuánto quieres por esa perla.
0: Veremos. No es barata.
1: Dime el precio.
0: Todo lo que posees a cambio de la perla.
1: ¿Qué? ¿Todo?
2: ¿Eh? No.
0: Ese es mi precio. Si te interesa mucho la perla, me darás todas tus propiedades.
3: Perdón, señor, pero ninguna piedra vale todo lo que posee.
0: ¿Qué crees? ¿Mi perla vale tu propiedad?
1: No, para mí vale mucho más que eso. Te pagaré. Hagamos el intercambio. Es mi decisión. En lo que a mí concierne, conseguí una ganga. De veras. Desde hoy espero que sirvan a esta mujer tan fielmente como me han servido a mí.
0: Ahora me has convencido.

0: Al fin es mía.
1: Yo creo que ha perdido la mente.
2: Dio todo lo que poseía por una simple piedra.
3: Está loco.
4: Están equivocados. Ahí va un hombre feliz. Pagó mucho para comprar lo que en verdad quería. ¿Cuántos harían lo mismo? ¿Tú? ¿Lo harías tú?
5: ¿Recuerdan ahora la historia?
6: Sí.
7: Creo que la perla equivale al reino de los cielos, ¿no es así?
5: Y eso vale más que todo el dinero del mundo.
8: Gracias, Angie. Me alegra que recuerdes todas las parábolas de Jesús. Bien, hora de cenar. Podrán disfrutar la maravillosa comida que preparé.
9: Profesor, no puedo encontrar el revolvedor de tiempo. No puedo hacer reparaciones sin él.
8: Usa otra cosa temporalmente. Primero hay que comer.
5: Profesor Cerebri, ¿qué es lo más importante?
7: La cena que preparo o arreglar la casa voladora para volver a casa.
6: ¡Sí!
8: Bien, ayudaré a Robbie a buscar el revolvedor de tiempo.
5: ¡Pobre profesor!

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3: Deuteronomio, capítulo 28, verso 11 al 13. Y te hará Jehová sobreabundar en bienes, en el fruto de tu vientre, en el fruto de tu bestia, y en el fruto de tu tierra, en el país que Jehová juró a tus padres que te había de dar. Te abrirá Jehová su buen tesoro en el cielo, para enviar la lluvia a tu tierra en su tiempo, y para bendecir toda obra de tus manos, y prestarás a muchas naciones, y tú no pedirás prestado. Te pondrá Jehová por cabeza, y no por cola, y estarás encima solamente, y no estarás debajo. Si obedecieres los mandamientos de Jehová tu Dios, que yo te ordeno hoy, para que los guardes y cumplas. 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

0: 12 del mediodía, un minuto.
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0: 12 del mediodía, 34 minutos.
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Ojalá que hermana Chelly, bendiciones, hermanas. Es un gusto poderla saludar en este día sábado. También a la familia Pineda Pérez en San Lucas Dolores. Bendiciones, hermanos. ¿Cómo están en este día? Espero que se encuentren muy bien y muy bendecidos y muy alegres.

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Bendiciones para toda la familia. Bendiciones para todos los que están en sintonía de Radio Felicidad. 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
2: Guatemala. Hoy tus calles se visten de fiesta. El fuego arde proclamando libertad. Tu bandera luce más bella y ondea majestuosamente, libre como el viento. Pero de pronto me pongo a pensar, ojalá que esa fiesta fuera perenne y que la unión de tu pueblo prevaleciera. Has sido herida por tu gente al punto de sangrar, porque te duele ver cómo olvidamos la hermandad que en la euforia nos une. Celebraremos que eres libre, pero se nos olvida que la lucha por esta libertad debe ser permanente, y no debemos perder de vista el objetivo de hacer de ti una patria grande. Hoy entiendo que nuestra lucha debe ser para que seas libre del dolor que te causa tu pueblo, al carecer de valores y sentido humano. Mi querida Guatemala, te llevo en mi corazón y por eso celebraré tu independencia, recordando que mis paisanos son también mis hermanos, escuchando a aquel que pide a gritos ser escuchado, fortaleciendo a quien se siente frágil y sobre todo procurando cada día ser mejor profesional. Con mi trabajo contribuir a que dentro de tus fronteras tu pueblo lo conformen personas capaces de mejorar, de manejar sus emociones y que con sus actos levanten hasta el cielo Guatemala, tu nombre inmortal.

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0: 14 horas, 2 minutos.
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Bendiciones para toda la familia en Caín. Bendiciones, hermanos. Hoy los invitamos a que podamos tomar un momento y que le digamos a Dios gracias. Gracias por todo, por todas las bendiciones, por mi familia, por mi salud. Y por mi trabajo, por los alimentos. Son muchas bendiciones que recibimos cada día de Dios.

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2: El periodo más angustioso para los humanos comenzará en breve. Ni las pestes, ni las pandemias, ni las guerras por mortíferas que han sido, ni las necesidades económicas, ni las recesiones, ni la pobreza extrema, ni la violencia que ha imperado en la tierra tienen comparación alguna con el período de la tribulación y de la gran tribulación que comenzará sobre la humanidad en breve. Según las profecías bíblicas, en esa época el mismo Satanás y sus demonios tomarán posesión de la tierra, la cual estará siendo gobernada por el anticristo y el falso profeta. Y en ese periodo se acabará con todas las religiones y habrá una sola religión mundial instituida por el falso profeta, estableciendo una sola iglesia. El anticristo, desde el poder político global, tratará de exterminar de la faz de la tierra a toda aquella persona que confiese el nombre de Jesucristo y guarde su testimonio. Toda esa angustiante tribulación terminará con la batalla del Armagedón, cuando Cristo aparezca en las nubes en su segunda venida para reinar sobre los reinos de este mundo y libertar a su pueblo. Hoy llegamos a la prédica número 39 de la serie de Apocalipsis que estamos estudiando aquí en la Iglesia Bíblica de Guatemala, y nos corresponde leer el pasaje de estudios, Apocalipsis 12 del 13 al 17. Leamos. Y cuando vio el dragón que había sido arrojado a la tierra, persiguió a la mujer que había dado a luz al hijo varón, y se le dieron a la mujer dos alas de la gran águila para que volase de delante de la serpiente al desierto, a su lugar donde es sustentada por un tiempo, tiempos y la mitad de un tiempo. Y la serpiente arrojó de su boca tras la mujer agua como un río para que fuese arrastrada por el río. Pero la tierra ayudó a la mujer, pues la tierra abrió su boca y tragó el río que el dragón había echado de su boca. Entonces el dragón se llenó de ira contra la mujer y se fue a hacer guerra contra el resto de la descendencia de ella, los que guardan los mandamientos de Dios y tienen el testimonio de Jesucristo. En estos versículos nos damos cuenta que el dragón hace guerra contra la mujer y contra el hijo varón, pero también contra los descendientes de la mujer. Escuchen, para los que hoy vinieron por primera vez, o para los que no están adentrados en esta serie que estamos viendo acá, rapidísimo les digo: el dragón es Satanás, que el Señor lo reprenda, la mujer es Israel, y el hijo que dio a luz es Jesucristo, y los descendientes son los que guardan el testimonio de Jesucristo, la iglesia. Así que ya pusimos el contexto. Ahora entonces, Satanás cambia la estrategia. Veamos el capítulo 12, versículo 13. Dice: y cuando vio el dragón que había sido arrojado a la tierra, persiguió a la mujer que había dado a luz al hijo varón. Fíjense, el dragón ya fue lanzado del cielo, de los lugares celestes a la tierra, y ahora ya no tiene acceso jamás, a partir de Apocalipsis 12, 13, ya no tiene acceso a los lugares celestiales. Entonces ya no puede atacar directamente al hijo de la mujer, que es Jesucristo. Entonces se da a la tarea de atacar a la mujer, que es Israel. Por eso es que en la tribulación Israel sufrirá demasiado como nación. Satanás no solamente va a atacar a Israel en el tiempo de la tribulación, sino que durante toda la historia de la humanidad, Satanás ha atacado a Israel. Los judíos nunca han tenido paz. Ellos han sufrido a través de todos los siglos de su historia muchas persecuciones, muchas más que cualquier otra nación de la tierra. Pero a pesar de que Israel es tan pequeña, ustedes escriben Israel en Google y en el mapa es tan pequeño. Israel parece como El Salvador aquí en América Central. Parece como la mitad de Chile allá en Sudamérica. Es tan pequeño realmente Israel en el mapa. Pero a pesar de que es pequeño en territorio, Dios ha estado con ellos y ellos no han sido exterminados como Satanás lo ha querido desde la fundación de esa nación. ¿Por qué Satanás tiene odio contra Israel? Porque es el pueblo que Dios escogió para ser su pueblo. Y por eso Satanás tiene odio contra Israel. ¿Por qué Satanás te odia a ti y me odia a mí? Porque tú y yo hemos aceptado la salvación de Jesucristo, guardamos el testimonio de Jesucristo y por eso nos odia y él quisiera exterminarnos de la faz de la tierra. Por eso es que nos ataca. Nosotros no podemos estar endemoniados. Un cristiano no puede estar endemoniado porque donde vive el Espíritu de Dios hay libertad y el Espíritu de Dios vive adentro. Pero un cristiano puede estar demonizado, eso quiere decir atacado por demonios, pero no poseído. Esa es una verdad que tenemos que aprender. Entonces, Satanás, que el Señor lo reprende, es el enemigo de nuestras almas. Pero en primera instancia estamos viendo que como ya no pudo hacer nada contra Jesucristo, fue echado del cielo a la tierra, ahora va a atacar a Israel. ¿En qué periodo? Tribulación. Apocalipsis 12:14. Y se le dieron a la mujer, ¿quién es la mujer? Israel. Se le dieron a la mujer dos alas de la gran águila para que volase de delante de la serpiente al desierto, a su lugar donde es sustentada por un tiempo, tiempos y la mitad de un tiempo. Muy bien. ¿Qué quiere decir el pasaje cuando indica que a la mujer se le dieron dos alas de la gran águila? Lo que significa este versículo de Apocalipsis 12:14 es que Dios va a proteger a Israel durante todo el periodo de la tribulación, así como protegió a su pueblo durante todo el periodo del éxodo, desde que salieron de Egipto hasta que llegaron a la tierra prometida. Recuerden, hemos aprendido aquí que teológicamente hay una frase que se utiliza mucho que es tipo antitipo. El tipo fue el éxodo y el antitipo es lo que vendrá en la tribulación. Si en el éxodo Dios protegió a su pueblo desde Egipto hasta la tierra prometida por 40 años, ese es el tipo. El antitipo es que Dios protegerá a su pueblo durante la tribulación. Entonces eso nos puede, es como ir a la historia bíblica y luego ir al futuro y decir así como fue en el pasado, así será en el futuro. Bueno, para comprender esa figura entonces vamos a Éxodo, porque estoy hablando de eso. Éxodo 19, ¿qué es lo que dice Éxodo 19? Versículos del 4 al 6, ¿qué dice? Éxodo 19, vosotros visteis lo que hice a los egipcios y cómo os tomé sobre alas de águila y os he traído a mí. Ahora pues, si diereis oído a mi voz y guardareis mi pacto, vosotros seréis mi especial tesoro sobre todos los pueblos, porque mía es toda la tierra y vosotros me seréis un reino de sacerdotes y gente santa. ¿Qué dice el versículo 4? Dice, yo os tomé sobre las alas de águila. ¿Se dan cuenta? Ese es el tipo. Por eso Apocalipsis 12:14 dice que se le darán a la mujer dos alas de la gran águila. Lo que está diciendo, Dios mismo protegerá a su pueblo. Dios utilizó esa figura. Y en la Biblia se utiliza mucho la figura del águila para dar a conocer que es Dios el que va a proteger. No voy a citar muchos textos bíblicos, pero tres en los Salmos. Salmos 17:8 dice, escóndeme bajo la sombra de tus alas. Salmo 36:7, se amparan bajo la sombra de tus alas. Salmo 57:1, en la sombra de tus alas me ampararé. Las alas de águila siempre son representación figurativamente de nuestro Dios. Muy bien. Así que lo que nuestro pasaje de estudio dice en Apocalipsis 12:14 es que a la mujer, que es Israel, se le dieron dos alas de la gran águila. Quiere decir que va a ser protegida por nuestro Dios en la época de la tribulación. Dios está indicando que mantendrá su pueblo en un lugar seguro y será cuidado por él. ¿Cuánto tiempo? Vamos al final del versículo 14, dice: durante un tiempo, tiempos y la mitad de un tiempo. ¿Qué quiere decir eso? Ustedes ya saben porque lo hemos estudiado. Tiempo es un año, tiempos son 2 años, van 3, y la mitad de un tiempo es medio año. Entonces está hablando de la gran tribulación, el periodo final de la tribulación. La tribulación dura 7 años. Aquí dice que Dios protegerá en esa gran tribulación a su pueblo y no lo dejará. El texto está indicando eso. Cuando Satanás, por medio del anticristo, esté en su máximo esplendor mundial, gobernando este planeta, cuando la persecución contra los hijos de Dios incremente, cuando ocurran situaciones espantosas y aterradoras que estén quitándole la cabeza a todos aquellos que profesen la fe en Cristo, cuando haya una tiranía mundial, cuando el falso profeta esté simplemente institucionalizando una sola religión mundial, cuando el anticristo institucionalice una sola moneda mundial, cuando todo el mundo esté oprimido, empieza la gran tribulación. Ahí Dios protegerá a su pueblo en el desierto. Gloria a Dios por eso. ¡Gloria a Dios! Estimados hermanos, en la época de la tribulación, Dios intervendrá de manera sobrenatural para acortar esos días, porque si no, nadie soportaría. Si hoy cuesta soportar las presiones y los embates de la vida, hoy cuesta soportar la crisis económica, cuesta soportar las pestes, costará soportar esa época. Pero por eso San Mateo 24 dice: si aquellos días no fuesen acortados, nadie sería salvo, pero por causa de los escogidos serán acortados esos días. Dios ya lo hizo en la antigüedad, hermanos, y regreso aquí al punto del tipo antitipo en teología. Vamos a ver algo, porque quizá el tipo que sucedió en la historia bíblica es el antitipo que tú hoy estás esperando que suceda contigo. Dios ya lo hizo en la antigüedad cuando les mandó maná del cielo a los israelitas por 40 años. Les dio agua de la roca cuando tuvieron sed en el desierto. Les dio una nube que los cubría del sol durante el día en su caminar. Les dio una columna de fuego en la noche para guiarles. Dios sobrenaturalmente ya protegió a su pueblo en esa época del Éxodo. Siempre Dios guarda y sostiene a sus hijos. ¿Se recuerdan de Elías, el profeta? Vamos a leer primero Reyes 17, 1 al 6. ¿Qué dice el primer libro de Reyes? Porque es importante ver, porque tal vez en esa historia tú te identifiques. Primero Reyes 17, 1 al 6. ¿Qué dice? Entonces Elías Tisbita, que era de los moradores de Galaad, dijo a Acab: vive Jehová Dios de Israel, en cuya presencia estoy, que no habrá lluvia ni rocío en estos años, sino por mi palabra. Y vino a él palabra de Jehová diciendo: apártate de aquí y vuélvete al oriente y escóndete en el arroyo de Querit, que está frente al Jordán. Beberás del arroyo, y yo he mandado a los cuervos que te den allí de comer. Y él fue e hizo conforme a la palabra de Jehová, pues se fue y vivió junto al arroyo de Querit, que está frente al Jordán. Y los cuervos traían pan y carne por la mañana y pan y carne por la tarde, y bebía del arroyo. Ay, hermanos, yo no sé cuál problema estás experimentando tú ahora, pero yo quiero decirte que Dios no dejó a Elías. Él le dio hamburguesas en la mañana, pan y carne, hamburguesas en la tarde, pan y carne, agua fresca del arroyo. Y tú a veces piensas que Dios se olvidó de ti. Dios no se ha olvidado de ti. El problema económico que tú tienes, Dios ya tiene control. Dios no dejó a Elías allá. Dios no te dejará a ti. Él te dará siempre agua fresca, siempre proveerá para tus necesidades. Confía en él. Dios es el poderoso. Él no te dejará. Nunca te dejará. El tipo, o sea, la historia bíblica tiene que ayudarte a ti y a mí para saber que Dios está con nosotros. Fíjate, les dio maná del cielo 40 años a los israelitas, les dio agua de la roca, una nube, una columna de fuego. A Elías le dio hamburguesas, pan y carne, agua fresca. Todo eso pasó, eso pasará, porque Dios es el mismo y nosotros somos sus hijos. Y Elías no tenía nada extraordinario que tú y yo. Elías era un ser humano con debilidades como las tuyas y las mías. Nada más que Elías estaba en la presencia de Dios y por eso él recibía esas profecías, porque Elías era un profeta. Y hasta tanto así que un libro completo hay en la Biblia que él escribe. Quizá ahora tú estás viviendo días difíciles y estás aquí sentado y sí, que nos reímos y nos saludamos y cantamos y oramos, pero solo Dios sabe lo que hay adentro del corazón. Hay gente que hoy está realmente oprimida por algo, pero hoy Dios te trajo aquí para que tú comprendas que así como pasó en la antigüedad, así pasará también contigo y conmigo. Dios no nos dejará. Regresemos a nuestro pasaje de estudios. Vamos a Apocalipsis 12, 15 al 16. Vamos a ir avanzando. Y la serpiente arrojó de su boca tras la mujer agua como un río, para que fuese arrastrada por el río. Pero la tierra ayudó a la mujer, pues la tierra abrió su boca y tragó el río. Y el dragón, bueno, tragó el río que el dragón había echado por su boca. Fíjense, el diablo en esa época realmente estará gobernando la tierra. Hay una trilogía satánica, la trinidad satánica, que el Señor los reprenda: el diablo, el anticristo y el falso profeta. Esos estarán en el poder mundial, endemoniados todos, líderes globales todos. La agenda globalista que se empieza a gestar, todos estarán bajo esa trilogía. Y entonces los cataclismos del cambio climático estarán a la orden del día: terremotos, temblores, cosas. En esa época probablemente un río será desviado, porque dice que el dragón de su boca lanza un río para acabar con la mujer. Él quiere acabar con Israel. Probablemente el río Éufrates se desviará de su cauce, tratando de acabar con esa nación. Pero ¿qué dice? Dios intervendrá y la tierra secará ese río que el diablo está emanando. Y eso es un antitipo del tipo que ya sucedió. ¿Se recuerdan ustedes en el Éxodo? Los israelitas salieron de Egipto y estaban parados frente al mar y tenían el ejército atrás de los egipcios y ellos parados frente al mar. ¿Y qué hacemos? Miramos acá, seguimos avanzando, nos ahogamos, retrocedemos, nos matan, nos quedamos aquí, estamos muertos. Y Dios le dijo a Moisés: camina. Camina. Y Moisés avanzó. Y mientras Moisés caminaba y se mojaba los pies en el mar se fue abriendo y el pueblo pasó como por tierra seca. Así como pasó en la historia bíblica, pasará cuando Dios seque ese río que el dragón lanzará en contra del pueblo de Dios. Se secará. Dios lo hizo ya, Dios lo hará otra vez. Ay, hermanos, definitivamente Satanás, por medio del anticristo, derrochará toda su furia contra Israel en esa época. Pero ni aunque todos los ejércitos del mundo estén contra Israel, por muy pequeña que sea esa nación, ni así será vencida, porque Dios está con su pueblo. Hermanos, el Salmo 27:3 dice: aunque un ejército acampe contra mí, no temerá mi corazón. Aunque contra mí se levante guerra, yo estaré confiado. A veces tú y yo no tenemos ejércitos humanos en contra. A veces tú y yo no tenemos guerras físicas en contra, ni armamentísticas, ni nadie nos está apuntando con una pistola. Pero a veces las guerras que tú y yo vivimos son guerras que están aquí adentro. Muchos seres humanos hoy están presos en una cárcel que se llama mente. Muchos seres humanos están teniendo una guerra aquí en su interior y están batallando y no saben cómo solucionar el problema y se sienten presos en la cárcel de sus pensamientos. Pero aunque un ejército esté acampando contra ti, aunque contra ti se levante guerra, tú tienes que estar seguro y confiado en Cristo, porque la victoria es segura. Y aunque hoy estés pasando momentos difíciles, Dios te llevará a la victoria. Y Él te dice: no temas, yo te ayudo. Gloria a Dios. Gloria a Dios. Regresemos al texto y vamos a terminar Apocalipsis 12:17, último versículo de nuestro pasaje de estudios. Dice: entonces el dragón se llenó de ira contra la mujer y se fue a hacer guerra contra el resto de la descendencia de ella, los que guardan los mandamientos de Dios y tienen el testimonio de Jesucristo. Wow, eso es impresionante. No pudo vencer el dragón a Jesucristo, no pudo vencer a Israel. Entonces, ¿qué dice el versículo 17? Entonces arranca su furia. Dice: entonces el dragón se llenó de ira contra la mujer, que es Israel, y se fue a hacer guerra en contra, ¿qué? Dice: contra el resto de la descendencia de ella. ¿Quién es el resto de la descendencia de ella? Después de la coma, los que guardan los mandamientos y el testimonio de Jesucristo. En la iglesia, en esa época de la tribulación, hermanos, el diablo estará furioso en esa época. Él sabe que le queda poco tiempo. Ahora ya lo sabe. Y en esa época, peor, le quedará 3 años y medio. El diablo dice: ya no me queda tiempo. Ahora mismo tengo que acabar con todo eso de la iglesia. Ahora mismo tengo que llevarme todas esas almas que antes creían en Jesucristo conmigo. Yo quiero que estén conmigo, dice el diablo, que el Señor lo reprenda. Ahora mismo tengo que acabar con Israel. Él quiere acabar con todo. Pero lo que él no sabe es que Cristo venció en la cruz. Y como Cristo venció, tú y yo somos más que vencedores. Por medio de Jesucristo. Y lo que el diablo no sabe es que mientras más dura sea la batalla que nos dé, más nosotros estaremos del lado del vencedor. Y lo que el diablo no sabe es que en nuestras fuerzas no podemos, pero en la fuerza de Dios todo lo podemos en Cristo, porque Él nos fortalece. Satanás no pudo vencer a Israel, no pudo vencer a Jesucristo y no podrá vencer a la iglesia. Es bíblico y todo lo bíblico se cumple. Satanás siempre ha estado en contra de ti y en contra de mí. Así que no te preocupes ahora. Pastores, que estoy teniendo muchos ataques, tranquilo, relájate. Pero es que no sé cómo solventarlos. Dobla tus rodillas. Las batallas los cristianos las ganamos de rodillas. Ahí está nuestra victoria. ¿Por qué muchos no ganan las batallas? Porque tienen un pie en el motel y otro pie en la iglesia. Un pie en los negocios ilícitos y otro pie en la iglesia. Un pie en el mundo y otro pie en la iglesia. Esos no son cristianos. Están sentados en las bancas de la iglesia. Les gusta el cristianismo, les atrae, lloran con los cantos, pero no son. Si tú estás un pie adentro y uno afuera, no eres cristiano. No eres. El cristiano se esfuerza hasta la victoria final. El cristiano guarda los mandamientos de Jesucristo. Y cuando más duras sean tus tentaciones y tus pruebas, más tiempo debes pasar en oración. Si no puedes dormir a las 3 de la mañana, tienes insomnio, no sabes cómo solventar los problemas que te aquejan en la vida y estás vuelta y vuelta en la cama sin poder dormir, levántate. Y para no despertar a los demás de tu casa, ve al baño, cierra y ora y llora. Y dile: Señor, yo no puedo, pero tú sí puedes. Mira que no puedo dormir de tanto problema, ayúdame. En lo emocional, dobla tus rodillas porque ahí está la victoria. Porque lo necio del mundo escogió Dios para avergonzar a lo sabio, lo vil y menospreciado, lo que no servía, para avergonzar a todo aquello que se creía la gran cosa. Cuando tú dices, Señor, yo no puedo en mis fuerzas, solo tú, Él lo hace por ti. En la época de la tribulación será tan difícil soportar los embates de esos tres entes malignos: el diablo, el anticristo y el falso profeta. ¿Quiénes son ellos? ¿De dónde surgen? El próximo domingo empieza el capítulo 13. Ya hice la prédica del capítulo 13, del inicio, por supuesto, no he hecho todas las demás. Apenas dos o tres versículos y dije yo, wow, capítulo 13 me va a llevar seis prédicas o cinco, no sé. Pero vamos a ver de dónde surgen esas dos bestias, el anticristo y el falso profeta, y quién está dentro de ellas, que el Señor lo reprenda. ¿Por qué una surge del mar y otra de la tierra? Lo veremos próximo domingo, para saber cómo va a ser ese periodo que comenzará en breve, el periodo de la tribulación. La buena noticia es la siguiente: nosotros no tenemos que vivir en temor. Si en tu corazón hay temor hoy, no tienes que vivir en temor, porque Dios está contigo. Tu fuerza no proviene de ti. Si proviniera de ti, tú serías otro. Pero tu fuerza proviene de Dios. Nosotros encontramos la fuerza en Dios, no en ti ni en mí. Así que cuando te sientas débil, recuerda: no tengo que vivir en temor. Jesucristo venció, y Él me guardará de la hora de la prueba que ha de venir sobre la humanidad.

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0: 15 horas, 34 minutos.
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¿Cómo está usted? ¿Qué americano no ama el 4 de julio, día de la independencia de los Estados Unidos, con fuegos artificiales para conmemorar la libertad de ese país? Colores espectaculares relumbrando a través de la oscuridad reflejan la emancipación, como la del hombre de esta historia. Él estuvo esclavizado durante años, pero la libertad llegó cuando su mente, corazón y vida fueron desencadenados.

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0: ¿Aló?
1: Hermanita, soy yo. Odio molestarte, pero ¿podría venir a recogernos?
0: ¿Dónde estás?
1: Aún en el hospital. Samuel dijo que nos recogería, pero algo debe haber sucedido.
0: Ya lo creo.
1: He estado esperando por horas y él no contesta el teléfono en casa.
0: ¿Tienes ropa para cambiarte?
1: No, él debía haberme traído ropa. Solo iré a casa en la bata del hospital.
0: Estaré allí en un momento.
1: Ay, espero que no le haya sucedido algo. Él prometió estar aquí.
2: Algo le había sucedido al hombre de nuestra historia, y aquello le tomaría años recuperarse. Él había caído en una trampa de la cual no parecía haber ninguna escapatoria. En realidad, había una salida. Una salida que parecía demasiado obvia, demasiado simple. Dejaremos que él le cuente sobre eso. Esta es la verdadera historia de Samuel Sierra, ahora mismo en Desencadenados.
3: Mi familia llegó a los Estados Unidos desde la República Dominicana cuando yo tenía 12 años de edad. Éramos una familia amorosa y numerosa con 11 hijos. Mis padres trabajaban duro. Ellos nos amaban y nos llevaban a la iglesia cada semana. Yo crecí conociendo de Dios y como adolescente empecé a trabajar en una librería cristiana. Oye, David, échale un vistazo a este libro.
4: ¿Sí? ¿Y qué hay con él?
3: Escuché de este tipo. ¿Sí? Él solió ser el líder de una pandilla, un hombre violento. Luego se convirtió en un cristiano.
4: Sí, parece un buen libro. Tal vez lo leeré.
3: Él estará dando su testimonio en el estadio la próxima semana.
4: ¿Y vas a ir a escucharlo?
3: Creo que sí.
4: Ah, ¿estás pensando en entrar al ministerio, Sam?
3: No creo. Estoy un poco interesado en un ministerio para ayudar a los necesitados y adolescentes. Han ayudado a bastantes muchachos metidos en drogas.
4: Esas drogas son realmente malas, hombre. Algunos tipos parecen medios muertos. Tú los ves en las calles y parecen zombies.
3: Sí, es mejor alejarse de ellos.
4: ¿De los zombies?
3: No, compadre, de las drogas. Cuando tuve 19 años, me casé con Evelyn, quien solo tenía 16 años entonces. 4 años más tarde nació nuestro primer hijo, Eric. Era un encanto para nosotros. Yo trabajaba como contador y nuestra vida parecía ir por el buen camino. Nuestro segundo hijo, Samuelito, nació 8 años después. Para entonces yo había tomado un giro equivocado. Traté de contarle a mi hermano sobre esto.
5: Oye, Sam, ¿sí? Felicitaciones. Escuché que tienes otro hijo.
3: Sí, tienes que verlo. Es tan lindo. Un niño bien parecido, igual que su hermano.
5: Eso es grandioso, hombre.
3: ¿Conoces algo más que es grandioso?
5: ¿Qué?
3: ¿Alguna vez has probado droga de la dura?
5: ¿Heroína? Uh-huh. No, esa cosa es peligrosa.
3: Sí, lo sé, pero qué sensación. Nunca he sentido nada como eso.
5: Sam, sí. Será mejor que te alejes de esa cosa. Oh. Te volverás adicto y acabarás siendo un narcotizado, como esos tipos de los barrios de mala vida.
3: No, eso no me pasará. Solo la pruebo de vez en cuando, por placer. No me la inyectaría. Solo inhalo un poco. Tú sabes, me ayuda a relajar.
5: No lo hagas, Sam. Estás cometiendo un gran error.
3: Debí haber escuchado a mi hermano y la voz de la razón. Mi hogar donde la paz y el amor deberían haber estado morando se convirtió en una guarida para un ladrón llamado heroína. Ese ladrón se llevó mi dinero, mi integridad, mi dignidad y dejó a nuestro hogar como una tierra desolada.
1: ¿Te detuviste a comprar leche?
3: No.
1: Sam, te pedí que trajeras a casa leche.
3: Lo olvidé.
1: ¿Qué sucede contigo? Actúas como si estuvieras en otro mundo.
3: Perdí mi empleo.
1: Otra vez no.
3: No es mi culpa. Ellos están reduciendo personal.
1: ¿Qué está pasando? Dijiste lo mismo por el último trabajo.
3: No puedo evitar eso.
1: Hay algo que no me estás compartiendo.
3: No.
1: Es bueno que yo esté trabajando. Por lo menos podemos comprar alimentos.
3: ¿Te pagarán hoy?
1: Sí.
3: Dame algo de dinero. Iré a comprar la leche.
1: No, lo gastarás en otra cosa. Tú cuida a los niños y yo iré a comprar la leche.
3: Mi esposa ya no confiaba en mí, con buena razón. Mi adicción creció, llevándome de empleo en empleo, de despedida en despedida. Yo permití que esto me despojara de cada vestigio de virtud paternal y salud mental que Dios me había dado. Llegué a tal punto que ya no pude ocultar la verdad de lo que me había convertido.
1: No puedo darte ningún dinero, Sam. Necesito cada centavo que tengo para los víveres.
3: Evelyn, por favor, me duele. Necesito alguna medicina.
1: ¿Sabes lo que creo? Creo que tú estás consumiendo drogas. Lo estás haciendo, ¿no es así?
3: Sí.
1: ¿En qué clase de drogas estás metido?
3: Heroína.
1: ¿Heroína? ¡Sam! ¿Cómo pudiste?
3: No sé, Evelyn. Todo lo que sé es que soy adicto. He intentado dejarla. Créeme. Tú no sabes el dolor que tengo cuando intento dejarla. Mis huesos me duelen. No puedo dormir.
1: ¡Déjala!
3: Tú me entiendes. No puedo.
1: Piensa en nuestros hijos.
3: No puedo pensar en nada más que el dolor en este momento.
1: Entonces tienes que conseguir ayuda.
3: ¿Quién puede ayudarme?
1: Tal vez un psiquiatra. Esto es espantoso, Sam. Yo te ayudaré a luchar contra esto. Pero tú tienes que buscar ayuda porque no podemos continuar así.
3: Intenté tanto entender mi adicción, pero la psiquiatría falló. Probé píldoras y las píldoras fallaron. El control que la heroína tenía sobre mí era vicioso. Eso me llevó a extender mi mano desesperadamente bajo la almohada de mi hijo de 10 años por sacar $3 que él había estado ahorrando para juegos en el centro comercial. La esposa que yo adoraba ya no confiaba en mí. Ella me pidió que dejara la casa y lo hice, pero un día le hice una visita de sorpresa.
1: Sam, ¿qué haces aquí?
3: ¿Puedo pasar, Evelyn? Quiero conversar.
1: ¿Qué pasa?
3: Quiero regresar a casa. Soy diferente ahora.
1: No es una buena idea, Sam. Esto es demasiado duro para mí y los niños.
3: Yo te amo y amo a mis hijos. Tú no sabes cuán miserable soy sin ustedes.
1: Lamento decir esto, pero tú no sabes cuán miserables somos contigo cuando estás bajo las drogas.
3: Estoy tratando de dejarlas. Ahora recibo metadona y también practico visualización.
1: ¿Qué es eso?
3: Visualizo diferentes cosas, cosas positivas, como alejarme de un traficante de drogas sin comprar, cosas así.
1: ¿Y eso funciona?
3: Sí, es decir, hasta ahora está funcionando. Más que todo visualizo que estoy de vuelta en casa con mi familia.
1: Sam, no hagas esto.
3: Con tu ayuda sé que puedo vencer las drogas.
1: Tú no tienes idea de cuán horrible es vivir con un adicto. ¿Has olvidado cuánto peleábamos?
3: Cariño, por favor, déjame venir a casa otra vez. Te prometo que las cosas serán diferentes.
1: No sé, Sam.
3: Prometo no consumir heroína. Ella me dejó volver a casa, pero yo no pude cumplir esa promesa. Pronto estaba mintiendo y robando el dinero designado para la leche de los niños para mi inyección. Yo era un esclavo encadenado a mi amo, la heroína. Mientras tanto, mi esposa estaba esperando a nuestro tercer hijo, una niña que nació a mediados de julio de 1984.
6: Es preciosa, Evelyn. ¿Sam ya la ha visto?
1: Brevemente, hace 2 días. No sé dónde él está en este momento.
6: Él llegará, no te preocupes.
1: ¿Quieres pasar por un momento?
6: Seguro.
1: ¡Oh, no! ¡Míralo!
6: Déjame sostener a la bebé.
1: Está completamente fuera de sí. Excesivamente drogado. Y el cuarto es un desastre. ¡Sam, despierta! ¿Dónde está mi último cheque de pago?
6: ¿Le diste tu cheque?
1: Él debía haber comprado pañales y leche para la bebé.
6: Tal vez lo hizo.
1: No, él compró drogas. ¿Por qué confié en él?
6: ¿Qué vas a hacer ahora?
1: ¿Qué puedo hacer? Esperar hasta que baje de su nube.
3: Evelyn, ¿estás en casa?
1: ¿Dónde está mi cheque?
3: Aquí.
1: ¿$50? ¿De casi $1,000? Esto se acabó. Tienes que irte ahora, antes de que causes algún daño más a mí y a mis hijos.
3: Evelyn.
1: Vete. Yo no confío en ti. Ya no puedo vivir contigo.
3: Está bien. Empacaré mis cosas.
1: Yo empacaré tus cosas. Si puedes recogerlas más tarde. Ahora vete.
3: Eric. Ven aquí, hijo. Cuida de la familia por mí, por favor. Nos veremos, hijo. No llores. Estaré en contacto y haremos cosas juntos. No te preocupes. Regresaré. ¿De acuerdo?
7: Sí, papi.
3: Tú cuida de mamá ahora.
7: Sí.
3: Todo estará muy bien.
2: Todo estaba lejos de estar bien. Tal como Samuel nos contará en un momento. Antes, les ofrecemos esta bella pausa musical.

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1: Dios tan maravilloso, tan bondadoso, otorga incluso a la más odiosa de las criaturas una medida de bendición para enriquecer sus días sobre la tierra. Y yo recibí la mía, una familia amorosa, seguridad económica, y sencillamente las dañé, estropeé y expulsé de mi vida. Como muchos hacen, fui a la casa de mis padres.
2: ¿Has tratado de hablar con ella?
1: Es inútil, mamá. Ella me ha dado tantas oportunidades y yo lo eché a perder. La he lastimado tanto que ella no me aceptará de regreso. Ella está llevando a cabo un divorcio.
2: Samuel, debes dejar de consumir esas drogas.
1: ¿Acaso crees que no lo he intentado? Lo he intentado de veras, mamá. He ido a un psiquiatra. He tomado Valium y Dravacet para acabar con el dolor. Nada funciona. He probado con la meditación y filosofía oriental. He comprado cantidades ilegales de metadona de personas en programas de drogas. Se dice que eso te libera de la heroína. El problema es que te vuelves adicto a la metadona.
2: De acuerdo. Escúchame. Creo que tú debes regresar a casa.
1: Acabo de decirte que...
2: A la República Dominicana.
1: ¿La República Dominicana? Hemos estado lejos de allí 20 años. Yo no conozco a nadie allí.
2: Estupendo. Tampoco conocerás a ningún traficante de drogas. Tal vez si te alejas de este lugar, puedes dejarlas definitivamente.
1: ¿En abstinencia? Dios, ten misericordia.
2: Tu padre y yo creemos que si vas allá y vives en nuestra antigua casa, tal vez te liberarás de este terrible pecado.
1: Espero que sí, mamá. Honestamente, espero que sí.
2: Nosotros haremos los preparativos.
1: Fui a la República Dominicana y pensé que moriría. No podía dormir, no podía permanecer despierto, no podía sentarme o caminar. Estaba tan débil. 3 meses de dolor atroz y constante, pero también fueron 3 meses de buena comida, calor del sol y vitaminas.

Usted lo adivinó. Yo fui directo a un vendedor de drogas y compré una bolsa de heroína en $10. Imaginaba que mi cuerpo estaba limpio y que aquella primera inhalación se sentiría mejor la primera vez. Cualquier adicto a la heroína le dirá que ellos siempre están tratando de volver a experimentar la misma sensación. Al instante, mi adicción saltó a la vida, quemando los puentes que yo estaba construyendo. Aquella tarde, pasé tiempo con mis hijos, pero todo era superficial y vacío. Otra vez estaba de vuelta en el precipicio.

0: ¿Aló?
1: Evelyn, soy yo. ¿Cómo estás?
0: Estoy bien, Sam.
1: Qué bueno. ¿Y los niños? ¿Cómo están ellos?
0: Ellos también están bien.
1: Pensé que tal vez podría pasar por allí y visitarles por un momento.
0: No, Sam. Tú no eres una buena influencia para ellos.
1: Yo soy su padre.
0: ¿Tú eres un padre?
1: Oh.
0: ¿Tú los mantienes en alguna manera?
1: Ahora estoy trabajando como contador a tiempo completo. Te enviaré dinero tan pronto pueda.
0: Me parece muy bueno, Sam.
1: Quiero ver a mis niños.
0: Ellos pueden visitar a tu madre y tú puedes verlos allí. Pero no puedes venir aquí. No mientras estés metido en la heroína.
1: ¿Cómo podría usted liberarse de la esclavitud cuando las cadenas que le sujetan se resisten a todo soplete de soldar? Mis amigos me abandonaron. Mi esposa e hijos eran prohibidos para mí. Uno por uno, hasta mis hermanos y hermanas se dieron por vencidos ante mi situación.
2: ¿Todavía estás trabajando, Sam?
1: No a tiempo completo. Me estoy dedicando a llenar formulario de impuestos de vez en cuando.
2: Lo suficiente para mantenerte, ¿eh?
1: Sí, apenas.
2: ¿Cogiste un resfriado?
1: Sí, necesito alguna medicina. ¿Puedes prestarme algo de dinero?
2: Sé que quieres, compañero. Tú solo quieres dinero por una razón.
1: Estoy enfermo, hombre. Necesito ayuda.
2: Lo siento. Yo no puedo ayudarte.
1: ¿Qué clase de hermano eres?
2: Yo no voy a apoyar tu hábito a las drogas. Eso es seguro.
1: Yo había intentado todo. Y nada podía liberarme de las drogas. Era un hombre absolutamente perdido. Mi madre era la única persona que jamás se rindió ante mí, aun cuando algunas veces sus ojos contenían una mirada vacía de desesperación. En medio de mi desolación, la escuché llorando y orando en la cocina.
3: Tú eres el único que puede salvarlo, Señor. Tú y solo tú tienes el poder para romper el control de Satanás sobre él. Ten misericordia, Señor. Recuerda cómo él te amaba cuando solo era un niño. Conmueve su corazón para acudir a ti ahora. Tu palabra dice que no quieres que ninguno perezca. Y él está pereciendo. ¡Sálvalo! ¡Oh Dios! ¡Sálvalo!
1: Había aprendido de niño que Dios tenía el poder para intervenir en los asuntos humanos, que él se especializaba en exaltar a los humildes, pero mi amor por él fue reducido a pedazos después que mi devoción se apartó a la droga y a mí mismo. Las oraciones de mamá parecían dirigir mi atención a él nuevamente, quien era fuerte y eterno. Entonces yo clamé a Dios sin duda y destrozado. ¡Oh Dios, por favor, ayúdame! Me acerqué al ministerio que yo había admirado de adolescente.
4: Buenos días, y que Dios te bendiga. ¿Cómo puedo ayudarte?
1: Quisiera alguna información.
4: ¿Sobre nuestro ministerio?
1: Uh-huh.
4: Tenemos algunos folletos que puedes leer.
1: Sé sobre su ministerio y lo que hacen.
4: Ah.
1: Yo necesito ayuda.
4: ¿Tienes problemas con las drogas?
1: Sí.
4: En este momento no tenemos espacio. Estamos totalmente llenos.
1: Ya.
4: ¿Por qué no asistes a nuestras reuniones los sábados por la noche? Y tan pronto hay espacio, te recibiremos.
1: Durante 3 meses asistí a las reuniones de los sábados por la noche, escuchando los cánticos y testimonios. Cada noche mi mamá continuaba orando por mí, como si mi vida dependiera de esto. Yo sabía que mi mayor aflicción se acercaba porque había estado rebelándome contra el cielo, contra Dios mismo a medida que persistía mi adicción. Aún así, yo percibía su gran amor por mí. Un martes. Un día después del 4 de julio, yo consumí 2 bolsas de heroína, tomé 80 mililitros de metadona y fumé un cigarrillo. A medida que lo terminaba,

0: De golpe pensaba, este será mi último cigarrillo. En ese momento fui admitido en el Centro Cristiano de Rehabilitación para Drogadictos. Los hombres se reunían para cantar coros y leer versículos de la Biblia, pero yo no podía cantar. Era una criatura demasiado asquerosa y vil, aún para permanecer de pie ante un Dios perfecto y puro que estaba sosteniendo un espejo delante de mí. Yo no me atrevía a levantar mi mirada.
1: Alabado sea el Señor, como dice el salmista en el Salmo 19, versículo 14. Sean gratos los dichos de mi boca y la meditación de mi corazón delante de ti. Amén. Oh Jehová, roca mía y redentor mío.
0: El miércoles por la mañana noté cómo, por alguna curiosa razón, los síntomas de abstinencia estaban siendo mantenidos bajo control, como por una mano invisible. No me atrevía a levantar la mirada. El jueves también solo esperaba quietamente, con los ojos plantados, con una desesperación tan profunda como la sensación de esperanza fluyendo dentro de mí para combatirla. Finalmente llegó el viernes.
1: Segunda de Crónicas, capítulo 15, versículo 2 nos dice: Jehová estará con vosotros, si vosotros estuviereis con él, y si le buscareis, será hallado de vosotros.
0: ¿Realmente podía ser así de fácil? ¿Años de buscar e intentar? ¿Podía esta sabandija encontrar a Dios con simplemente buscarlo, con simplemente pedirlo? Nuevamente clamé de mi alma: oh Dios, te necesito, por favor ayúdame. Todo lo que tenía que hacer era dar paso a la inminente invasión de este Dios, quien furioso de amor estaba esperando emprender. En mi imaginación lo veía emerger justo por la esquina con el amor más desbordante y gozo exorbitante que esta alma desolada jamás había experimentado. A medida que Cristo, como un imperialista, tomaba posesión de mí, yo lloraba intensamente mientras yo era quebrantado por mis pecados contra Él, y en vez de castigarme por cada vez que le había escupido, Él arrancaba de lo profundo de mi ser toda semejanza de mi antiguo corazón, un corazón contrario a Dios, y lo reemplazaba con un nuevo corazón, uno que lo amaba. Jesucristo me hizo libre de mi adicción en ese momento, allí y para siempre.
1: Sin importar quién eres, y sin importar cuán insignificante el pecado puede parecer, solo hay un castigo:
0: la muerte. Uh-huh. Romanos capítulo 6, versículo 23 dice: porque la paga del pecado es muerte, mas la dádiva de Dios es vida eterna en Cristo Jesús, Señor nuestro.
1: Así es, un castigo, una solución: Jesucristo, quien murió en nuestro lugar. Uh-huh. Jesús dijo en Lucas capítulo 9, versículo 56, yeah, porque el Hijo del Hombre no ha venido para perder las almas de los hombres, sino para salvarlas.
0: Él ciertamente salvó la mía. Ajá. Realmente me encanta el versículo 10 de Juan capítulo 10. El ladrón no viene sino para hurtar y matar y destruir. Yo he venido para que tengan vida y para que la tengan en abundancia.
1: Uh-huh. ¿Y cuáles son tus planes, Samuel, ahora que has terminado tu preparación bíblica?
0: Voy a ir a encontrar a mi familia. No los he visto en casi 3 años, pero he estado orando por ellos siempre desde que fui salvo el año pasado.
1: Oraré por esa reunión, Sam.
2: Te ves maravilloso.
0: Tú también, Evelyn. Créeme, tú también.
2: Cuando tú llamaste, yo estaba asombrada. Tu voz sonaba tan diferente. Y ahora veo que incluso te ves diferente.
0: Yo no soy el mismo hombre que fui. El Señor me cambió completamente.
2: ¿No más drogas?
0: No más drogas. Él rompió cada cadena que me sujetaba.
2: Escuché que estuviste en una escuela bíblica.
0: Acabo de terminarla. Quiero dedicarme al ministerio y convertirme en un pastor.
2: ¡Ah, Samuel! ¡Eso es maravilloso! He orado tanto por ti.
0: Yo también he orado por ti. Le pedí al Señor que te enviara un buen hombre.
2: Tal vez Él decidió que fueras tú.
0: Dios restauró a nuestra familia cuando Evelyn y yo nos volvimos a casar. La nuestra es una familia de milagro con Jesucristo. Ahora soy pastor de una iglesia en Virginia. Tenemos un ministerio evangelístico en Washington, D.C., anhelo compartir el evangelio con otras almas perdidas. Usted, que está siendo mantenido cautivo, recuerde lo que Jesús dijo en Juan capítulo 8, versículo 36. Así que, si el Hijo os libertare, seréis verdaderamente libres.
3: ¡Qué inspiradora historia! Amigo, escucha a Samuel Sierra. Si usted no puede librarse de algún hábito o actitud que le mantiene en la oscuridad, ¿por qué no acude al Señor Jesucristo y descubre por qué le llamamos Salvador? Está invitado a orar con nosotros en este momento. Señor, confieso que soy un pecador, incapaz de salvarme a mí mismo. Creo que tú enviaste a Jesús a morir en la cruz por mis pecados y lo levantaste de los muertos para demostrar tu poder sobre el pecado y la muerte. Gracias, Dios, por enviar a Jesús. Gracias por el regalo de la vida eterna en Él. Por favor, perdóname y entre en mi corazón y vida y ayúdame a vivir para ti. Si usted oró con nosotros en fe, entonces es un hijo de Dios. Lea la Biblia, encuentre una iglesia que enseñe de la Biblia y por favor, escriba y cuéntenos. Nos gustaría regocijarnos con usted, así como enviarle alguna literatura para ayudarle en su caminar con Dios. La dirección es Pacific Garden Mission, Chicago, Illinois, 60605. El número telefónico en Chicago es 312-922-1462. Si usted escucha el programa en América Latina, diríjase a Desencadenados, apartado 409, Callao, Perú, Sudamérica. 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A nosotros también nos gustaría escuchar de usted una breve nota diciendo gracias por Desencadenados. Fueron escuchados en la verdadera historia de Samuel Sierra, Agustín Murga como Samuel, Susana Dávila, Carola de Torrejón, Luis Ballí y Ricardo Moncada. Música original, David Paiva. Producción y dirección, Benjamín Salinas. El libreto fue escrito por Kenita Gable, traducida por Diane Briseño y revisado por Esteban Fuchs. Soy Luis David Miranda. 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
5: Bienvenidas amigas, bienvenidos amigos, les saludamos en el nombre del Señor. Estamos comenzando otro programa más de la clase bíblica radial. ¿Cómo le va María de los Ángeles?
6: Gracias al Señor puedo decir que disfruto de salud, vida, gozo y tranquilidad porque estoy en sus manos protectoras, cosa que he aprendido solo leyendo la palabra de Dios. Es por eso que hoy insto a nuestros amigos en sus hogares a quedarse con nosotros y aprender de lo que el Señor quiere para mejorar nuestra vida y también nuestras relaciones.
5: Bienvenida. Y también tenemos por aquí al profesor Pedro Rubio. ¿Cómo llegó, maestro?
7: Muy bien. Es un lindo día por acá en nuestro país. Agradecemos al Señor por tener esta oportunidad para estar con usted.
5: Sí, tenemos un bonito día, se ve por la ventana un sol radiante, vamos luego a salir, ¿cierto?, a tomar un poquito de sol, así como hay unos bichitos por ahí que toman sol, ¿cierto?
7: Sí, y se multiplica.
5: Ya, eso ya es complicado ya. Bueno, les saludamos y también le invitamos a que tome su Biblia, la abra en el Salmo 62, los versículos 1 al 12 vamos a estar revisando, y el título para el día de hoy, Día de Reposo, Confianza y Obediencia.
7: El reposo acá en la literatura poética o en los salmos, es interesante notar de cómo el pueblo de Israel, a través de sus canciones, de sus poemas, de sus escritos melódicos, dejan plasmado la verdad del reposo. Entonces uno podría decir, pero ¿cómo reposar cantando? La verdad que reposar cantando es una tremenda bendición. Y dentro de los tópicos que nosotros estamos tratando acerca del reposo, nos damos cuenta que el escritor sagrado pone mucho énfasis en que Dios es la fuente del reposo. Y lo segundo, en que a través de lo que hacemos también podemos obtener reposo o descanso. Puede ser esto una paradoja o una verdad contradictoria, porque ¿cómo alguien trabajando descansa?
5: Ya.
7: Pero a través de la escritura uno nota ese tipo de verdad de acá dentro de la literatura poética, en este caso de los Salmos del 1 al 150. Entonces usted al leer los Salmos va a notar que muchas de las verdades o las declaraciones, características o virtudes del Señor son enfocar el reposo en Dios y también a través de la alabanza uno puede obtener el descanso para su espíritu.
6: Pero si eso es muy cierto, toda canción o melodía lleva implícito el poder o la fuerza de impactar en nuestra emocionalidad. Toda música nos transporta a donde su autor pretendió. Es decir, toda música tiene una intencionalidad hacia el estado de ánimo. Y aquí el autor, que es el Señor, produce en los salmos su intención de favorecer y bendecir a su pueblo y, por supuesto, a sus seguidores. Todo salmo es una canción de temas relacionados con nuestra vida emocional, sentimental. Nos alegra, nos reconforta, nos levanta, nos motivan, nos fortalecen, nos animan. Porque son canciones con esa intencionalidad. Y el Señor sabe lo que necesitamos.
5: Sí, yo veo una cosa muy interesante en todo esto, lo que planteaba el profesor Pedro Rubio y lo que decía María de los Ángeles. Me llama la atención, por ejemplo, las escuelas. En las escuelas, yo recuerdo cuando era pequeño, estábamos en las horas de clase, ¿sí? Estábamos estudiando o trabajando, y luego venía el recreo.
7: Así es.
5: ¿Y qué hacíamos nosotros como niños? Salíamos felices al patio de la escuela, a correr, a jugar, en fin. Era como que estábamos descargando nuestras energías, gozándonos. La verdad que estábamos quemando y gastando energías, pero estábamos también como que descansando del estudio.
7: Sí.
5: Ya. Y a lo mejor es algo así lo que quiere Dios en de nosotros. Estamos toda la semana, ¿cierto?, en nuestros afanes, en nuestros trabajos, en nuestras obligaciones, en nuestras responsabilidades. Y llega el día domingo y Dios no nos quiere que estemos sentados, quietos. A lo mejor nos quiere muy activos, pero en sus cosas.
7: Ahora, dentro del Salmo que nosotros acabamos de citar, el Salmo 62, 1 al 12, uno puede encontrar algunas actitudes que debe tener el creyente, el Hijo de Dios, y por qué no decirlo toda persona que existe en este mundo. La primera de ellas es reposar en el Señor. Y acá se insiste en una declaración que significa o que indica guardar silencio delante de Dios. O sea, uno puede decir yo estoy reposando, o estoy sentado, pero en el fondo no está sentado, está parado. O está igual preocupado, ansioso, su mente trabaja. Obvio que el cuerpo sigue trabajando, pero hay acciones que pueden indicar que uno no está tranquilo ni tiene la suficiente quietud para estar delante del Señor. Entonces, reposar en Dios también significa estar en silencio delante de Él. Ahora, es indudable que la lengua fue creada por Dios para hablar, para comunicar, sí. Y es lo que más hacemos nosotros, y no se cansa. Pero también tenemos que aprender a quedarnos callados. Sí. La verdad es que nos cuesta, pero en la medida que uno va conociendo al Señor, aprende a tener control de la lengua. Además, acá significa reposar porque Dios va a salvar al hombre de cualquier divergencia, situación, peligro que potencialmente podría ocurrir. Entonces, podemos nosotros decir, Señor, tú eres mi reposo, voy a estar en silencio porque tú me guardarás.
5: Me haces recordar, Pedro, la palabra cuando habla en uno de los evangelios acerca de la transfiguración.
7: Así es.
5: En la transfiguración, donde aparece Moisés y Elías junto al Señor Jesús, los discípulos empiezan a hacer ciertas propuestas a Jesucristo.
7: Claro.
5: Pero parece que esas no son tomadas en cuenta porque eran demasiado mundanas, por decirlo así.
7: Ajá.
5: Y le dicen, quédense callados. Aquí es otra la cosa que estamos haciendo. Y parece que cuando llega el momento del reposo, cuando llega el fin de semana, Dios quiere que prácticamente saquemos nuestras cosas a un lado y pensemos lo que Él quiere. Porque lógico, tú dices, estamos aparentemente sentados, pero mentalmente estamos de pie, pensando,
7: trabajando.
5: Trabajando, sí, también.
6: Pienso que el Señor lo que pretende es que dejemos de hacer lo de siempre. Y cambiemos de actividad por la contemplación hacia Él. Y los salmos, así como la música suave, nos permiten también esto, bajar las revoluciones y calmarnos. Y es cierto que la lengua se nos dio para hablar y poder expresar sentimientos, pensamientos, ideas. Pero no hay que olvidar que los demás también tienen lengua y que nosotros también tenemos oídos. Por lo tanto, debemos escuchar. Y al Señor es al primero que debemos escuchar. Por eso hay que callar, guardar silencio y colocar la atención en su voz.
5: Estamos en la clase bíblica radial de Ministerio CRBC, llevando este programa que ya lleva por mucho tiempo. Nosotros ahora estamos tratando la confianza y la obediencia en el día de reposo.
7: En segundo lugar, en el Salmo 62, los versículos 5 al 7, el salmista insiste en confiar en Dios, ya que ellos mismos se han dado cuenta a través de su experiencia y su vida que no pueden confiar en los reyes, no pueden confiar en los hombres, no pueden confiar en las cosas porque éstas van cambiando. Sin embargo, Dios es inmutable, Él no cambia y sus beneficios y la seguridad que uno puede encontrar en el Señor no se puede comparar con ninguna otra cosa. Entonces, el poeta David acá, o uno de los integrante de la alabanza o adoración al Señor que existía en el tabernáculo o en el templo, o mejor dicho, en cualquier lugar, porque el pueblo de Israel, una de las cosas que aprendió fue a recibir la palabra desde el punto de vista didáctico o de ley, como forma de escritura, sino que también aprendió a ponerle melodía a la palabra de Dios. Y eso es muy interesante, porque hay mucha gente que le gusta la música. Sí. Nosotros podríamos decir que somos una composición musical folclórica latinoamericana, ¿ah? Pero lo que queremos decir es que Dios también le gusta la alabanza y la adoración. Y a través de la adoración o de la música, uno puede notar de que la confianza en el Señor no puede ser cambiada por ninguna otra cosa. Confiar en el Señor en todo tiempo. Los tiempos siempre van a cambiar. Las circunstancias siempre van a cambiar. Pero si nosotros nos afirmamos en el Señor y sabemos que Dios nos va a dar reposo, cuando confiamos en Él, la verdad es que vamos a tener descanso. A veces uno se preocupa más allá y el tiempo, en vez de convertirse en un reposo, en un descanso, se convierte en una angustia.
6: Esto que estamos analizando hoy sobre los salmos y su intención nos hace conocer más el carácter multifacético del Señor y cómo utiliza diferentes recursos para hacernos entender que debemos confiar en Él, utilizando relatos históricos, milagros, parábolas, diferentes ejemplos y hasta canciones que hablen de su grandeza y dedicación por cada uno de nosotros. Y más aún, el Señor es tan diverso que cada uno lo interpretará de acuerdo a su naturaleza. Es decir, el mensaje del Señor es único para mí porque llega a mi corazón. No solo a la razón, porque lleva consigo sentimientos, sentimiento de amor y de cuidado.
5: Estamos en la clase bíblica radial. 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
7: Y en tercer lugar, en el Salmo 62, los versículos 8 al 12, se insiste en que el reposo es revelar por parte del oferente o del creyente o del hombre una actitud de obediencia. Obedecer al Señor es esperar en el Señor. Hay muchas cosas que a nosotros nos gustaría, probablemente analizando quizá aquellas cosas de pérdida o aquellas cosas de ganancia, que resultasen más rápido. Y la verdad es que uno se da cuenta que cuando uno confía en el Señor, está revelando obediencia, está hablando reposo, de que el Señor, Él tiene todo el control para manejar los tiempos en forma muy adecuada y muy pertinente. Hay cosas que no podrían surgir en un momento puntual de la historia o de nuestra historia puntual, ya sea laboral, familiar o proyectos que uno pudiese tener, porque no están dadas las condiciones y Dios sabe cuándo es el momento exacto para intervenir de modo que lo que uno haga traiga bendición individual, familiar, eclesiástica y mundial. Esos son los efectos de aplicación de algo de lo que Dios hace. Porque Dios no solamente quiere que uno sea obediente en el sentido de recepcionar los beneficios de la obediencia, sino que también esto se traduzca hacia otros.
5: Así es.
7: Entonces, la obediencia implica también derramar el corazón delante de Dios. Y el salmista dice, ¿en quién voy a confiar? ¿A quién le voy a obedecer? Señor, cuando derramo mi corazón delante de ti, encuentro que la obediencia me es satisfacción. Y de ahí que obedecer al Señor es, también indica acá el autor, que no es esperar en aquellas cosas materiales. Incluso habla de las riquezas. Sí. La riqueza. Ayer conversaba con un hermano y él me hablaba del asunto del dinero. Decía, yo no amo el dinero. A mí no me interesa el dinero. Pero yo le decía, mira, no se trata de que uno ame el dinero o no lo ame, sino que hoy día el recurso material económico potencialmente se puede usar para lo correcto. Sí. Entonces, cuando hablamos de obedecer al Señor, significa reposar en Él, confiar en Él, que Él va a hacer.
5: María de los Ángeles.
6: Solo instar a nuestro radio escucha a buscar en la palabra del Señor el propósito perfecto para sus vidas, porque Él utiliza diferentes mecanismos para llegar a la mente y al corazón de cada uno de nosotros, y que su intención siempre ha sido la protección, el cuidado y el desarrollo pleno de las personas, pero que solo obtendremos con su ayuda y consejo. Por lo tanto, debemos actuar bajo sus estatutos, confiando en sus decisiones que siempre son perfectas y escuchando atentamente su voz en el silencio del reposo.
5: Y así, con estas palabras, estamos llegando al final de nuestro programa del día de hoy. La invitación para la próxima semana a un programa similar en esta misma emisora a esta misma hora. Que el Señor le bendiga ricamente.

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Que el Señor le bendiga grandemente.

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Hola, ¿qué tal? Le habla su buen amigo Bruce Del Monte. Nosotros del equipo Impacto somos varios equipos y varios evangelistas. Estamos viajando constantemente. Sin embargo, nunca viajo solo. Siempre voy acompañado. Como dice el cántico que entono ahora, solo nunca estoy.

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1: Muchas gracias, señor Del Monte. Qué bendición el poder llegar hasta usted en este su programa que transmite esta su radio, esta su estación de radio. El título del mensaje para esta hora es La Oración de Jonás. Estamos en un estudio de los profetas menores, los 12 profetas menores, Oseas, Joel, Amós, Abdías, Jonás, Miqueas, Nahum, Habacuc, Sofonías, Ageo, Zacarías y Malaquías. Se llaman profetas menores no porque sean menores de edad o que tengan menor importancia. Se llaman profetas menores porque su contenido es relativamente poco comparado con los grandes profetas mayores. En el caso de Isaías tiene 66 capítulos, Jeremías 52, Ezequiel 48, Daniel que tiene 12 capítulos. Comparado con Jonás, que solamente tiene 4 capítulos y 48 versículos, obviamente el contenido es más pequeño. No sé si en algún momento usted se ha encontrado en una situación difícil, cuando ya no tiene salida. Se ha encontrado en una situación tremenda, cuando ha caído en lo más profundo. En esos momentos en que usted ha caído en lo más profundo, sepa que Dios puede rescatarlo, que Dios puede librarlo. En la iglesia hay una persona que tenía un negocio. El negocio lamentablemente empezó a caminar mal y el hombre empezó a adquirir deudas. Su familia estaba en problemas. Luego, pues terminaron el negocio, le embargaron la casa que tenía la que había hipotecado para tener su negocio. El hombre cayó en un estado depresivo y hablando con él me dijo, ¿qué puedo hacer? Ya toqué fondo. Ya no puedo más. No tengo alternativa. Y yo le dije, qué bendición, porque ya tocó fondo. Porque cuando tocamos fondo es precisamente cuando Dios empieza a obrar a favor de nosotros. ¿No lo cree usted? Cuando tocamos fondo es el momento en que Dios empieza a demostrar que Él es Dios. Cuando tocamos fondo es el momento en que Dios empieza a sacarnos desde lo más abajo, porque Dios es un experto en liberarnos. Jonás había tocado fondo, y un poco Jonás había sido por su mala cabeza, porque andaba huyéndole a Dios. Dios lo había enviado para Nínive, y Jonás le quería huir a Dios yéndose para Tarsis. Se lo tragó un gran pez, dice el capítulo 1, versículo 12, que lo echaron en el fondo del mar. El versículo 15, y tomaron a Jonás, lo echaron al mar, y el mar se aquietó el furor, y temieron aquellos hombres a Jehová. Pero Jehová tenía preparado un gran pez que tragase a Jonás. En el vientre del pez estuvo 3 días. Mis amados hermanos, ¿cuántos de nosotros también hemos estado o estamos pasando por un momento de que hemos bajado a lo más profundo y estamos en el vientre del pez quizá? Jonás no fue la excepción. Él estaba en el vientre del pez, estaba prácticamente sin futuro, sin ánimo, pero ahí estaba el pobre hombre. ¿Cuántos de nosotros hemos estado en esas circunstancias? En esas circunstancias nosotros debemos aprender a hacer lo que hizo Jonás. Número 1, capítulo 2, versículo 1. Entonces oró Jonás a Jehová, su Dios, desde el vientre del pez. No todo está acabado. Los que creemos en Dios, los que creemos en Jesús de Nazaret, los que creemos en Cristo, todavía tenemos la oración como el modelo para hablar con Dios. Hable con Dios. Ore. ¿Qué es la oración? Es el diálogo directo, el diálogo de confianza que nosotros los seres humanos podemos tener con nuestro Padre Dios. Oremos desde lo más profundo. Jonás sabía que tenía a Dios para poder recurrir donde él. Y segundo, él dice, invoqué en mi angustia a Jehová y Dios me oyó. Sepa que cuando nosotros oramos, Dios siempre le va a responder. El capítulo 2, versículo 1 dice, invoqué de la angustia a Jehová y él me oyó. Desde el seno del Seol clamé y él oyó mi voz. oyó mi voz. ¿Cuántos de nosotros, mis amados hermanos, también hemos clamado desde lo más profundo de nuestro corazón y sabemos que Dios efectivamente nos ha escuchado? Noten ustedes, por favor, en el capítulo 4 que dice: entonces dije, desechado soy de delante de tus ojos, mas aún veré tu santo templo. Jonás estaba en el vientre del pez, pero él sabía que tenía un templo, él sabía que tenía un lugar donde podía recurrir. Él sabía que tenía todavía una esperanza, y la esperanza radicaba en el Dios de su salvación. La esperanza radicaba en Jesús, el autor y consumador de su fe. La esperanza radicaba en aquel que lo había sacado desde lo más profundo. Mis amados hermanos, mi querido amigo, deben entender que usted tiene una esperanza todavía. El versículo 6 dice: descendí a los cimientos de los montes, la tierra echó sus arrojos sobre mí para siempre, mas tú sacaste mi vida de la sepultura, oh Jehová Dios mío. Es necesario descender. Cuando habla de descender, está hablando de ser humilde delante de Dios. Si usted quiere salir de un estado difícil, de deuda, de enfermedades, de problemas matrimoniales, de conflictos emocionales, usted necesita entender, al igual que Jonás, de que necesitamos ser humildes. Recuerde que el que se humilla será enaltecido, y el que se enaltece será humillado. La Biblia también dice en el versículo 7, cuando mi alma desfallecía en mí me acordé de Jehová, y mi oración llegó hasta ti en tu santo templo. Mas yo con voz de alabanza ofreceré sacrificios y pagaré lo que prometí. Otro buen momento, otra buena experiencia es que en medio del dolor nosotros hagamos votos con Dios. Y un voto es un compromiso, un pacto que debemos hacer con Dios. Y saber de que Dios nos va a responder en un momento determinado. Mi querido amigo, debo decirle que Jonás, después de que oró, después que invocó a Dios, después que sabía que Dios le respondería, porque él dijo: clama a mí, yo te responderé y te mostraré cosas grandes y maravillosas. Después de que deseó estar en el templo, que descendió, de que fue humilde, que se acordó de Jehová y que elevó una voz de alabanza, dice el versículo 10, y mandó Jehová al pez y vomitó a Jonás en tierra. ¿Quiere usted salir de la tierra? ¿Quiere usted ser rescatado? ¿Quiere ser liberado? Invoque al igual que Jonás y seguramente Dios lo salvará. Recuerde, a cualquier situación, Jesús es la solución.

No hay otro.

0: 17 horas, 32 minutos.
1: Guatemala. Hoy tus calles se visten de fiesta. El fuego arde proclamando libertad. Tu bandera luce más bella y ondea majestuosamente, libre como el viento. Pero de pronto me pongo a pensar, ojalá que esa fiesta fuera perenne y que la unión de tu pueblo prevaleciera. Has sido herida por tu gente al punto de sangrar, porque te duele ver cómo olvidamos la hermandad que en la euforia nos une. Celebraremos que eres libre, pero se nos olvida que la lucha por esta libertad debe ser permanente. Y no debemos perder de vista el objetivo de hacer de ti una patria grande. Hoy entiendo que nuestra lucha debe ser para que seas libre del dolor que te causa tu pueblo, al carecer de valores y sentido humano. Mi querida Guatemala, te llevo en mi corazón y por eso celebraré tu independencia, recordando que mis paisanos son también mis hermanos, escuchando a aquel que pide a gritos ser escuchado, fortaleciendo a quien se siente frágil y sobre todo procurando cada día ser mejor profesional. Con mi trabajo, contribuir a que dentro de tus fronteras tu pueblo lo conformen personas capaces de mejorar, de manejar sus emociones y que con sus actos levanten hasta el cielo Guatemala, tu nombre inmortal.

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1: A su nombre, él es el rey de toda la tierra. Vamos, dilo conmigo. No hay otro como él. Vamos a decirlo con fuerza.

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Proverbios 11:25.